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0: De regreso en Seattle, una jornada muy calurosa al oeste de los Estados Unidos, con casi 30 grados en el mediodía. Recuerden, porque hay mucha diferencia horaria respecto a la República Argentina, estando en el oeste de los Estados Unidos, a esta hora cerca de 30 grados, y ya en el campo de juego Bélgica y Egipto, con mucha expectativa, Coco, también por lo que va a ocurrir dentro de un rato nada más, porque se ha confirmado que no solamente va a hablar Scaloni, sino que también en cuestión de 40 minutos aproximadamente hablará Leo Messi, por primera vez justo antes de que se estrene la Argentina en la Copa del Mundo.
1: No hay que tocar nada, mi querido Ale. En el comienzo de Qatar, la primera conferencia de prensa fue de Scaloni y de Messi. No toquemos nada por las dudas, sobre todo por el Mundial que hasta acá estamos viendo. Le abrimos las grandes esperanzas a la selección argentina. Habla Messi, habla Scaloni, y se va a venir el primer partido de la selección argentina.
0: Momento los himnos en Seattle. Sonará primero el himno nacional de Bélgica.

zona. El himno nacional de Bélgica, escrito en su versión original en francés, después traducido al neerlandés y al alemán. Son los tres idiomas oficiales que se hablan y se han hablado en Bélgica. Ahora, el himno de Egipto sonando en Seattle.

0: Allí sonaba el himno de Egipto y va quedando todo listo en el Lumen Field de Seattle para que jueguen Bélgica y Egipto. Este primer partido del grupo G que va a tener Fernando esta noche a Irán ante Nueva Zelanda, con todo lo que significa y rodea la presencia de Irán en esta Copa del Mundo.
1: Y de Tim Payne, no te olvides.
0: Y la gran estrella, obviamente, Tim Payne, que debuta esta noche, Fer.
2: Exactamente, primera fecha del grupo G, su complemento con ese partido Irán-Nueva Zelanda a partir de las 22 en Los Ángeles.
1: Yo le pregunté a Ale Calumite si lo traería a Tim Payne a jugar al fútbol argentino. ¿Vos, Fer, lo traerías?
2: No.
1: ¿Pero por qué están todos en contra de Tim Payne? Pero mirá que en Riestra hay cada muchacho que
2: bueno,
1: juega.
2: Bueno, Riestra hubo un rumor en los últimos días con el tema Tim Payne.
1: Tenemos cada uno dentro de los 30 equipos, Fer, juega el fútbol argentino. ¿Por qué no un Tim Payne?
2: Hay que evitar, hay que hacerlo más profesional al fútbol y evitar este tipo de cuestiones.
1: Te hago una consulta. Acabo de ver a Bélgica, uno de los pocos países que sale a la presentación sin camperita.
2: Muy bien.
1: ¿Cómo preferís? ¿Camperita o directamente camiseta de selección?
2: Camiseta.
0: Casi 30 grados, Chicho, hasta ahora. ¿Cómo vas a salir con campera? Coco quiere salir con la campera, los de Bélgica, solo para mostrar la campera.
1: Sí, me gusta esa camperita.
2: Sin campera, señor.
0: Están con la camiseta. Impecable Bélgica, bien de Bélgica.
1: Bien de Bélgica. No me acuerdo cómo salió España hoy, ¿eh? ¿Vos sabés que no me acuerdo de haberla visto con campera España?
2: Sí, salió con campera.
0: Claro. Sí, parecíamos de plástico, ¿no?
3: Fea.
1: Así, tipo rompeviento.
2: Sí.
1: Tipo rompeviento también.
0: Bueno, árbitros sudamericanos de primera línea tenemos, Leo, para este partido.
3: Así es, el árbitro será Ramón Abiati de Brasil, acompañado por Danilo Manís también de Brasil y Rafael Alves como asistente número 2. El cuarto árbitro va a ser Kevin Ortega de Perú. En el VAR, Juan Soto de Venezuela, acompañado en el VAR por Leodán González de Uruguay.
0: Otra buena hasta ahora la Copa del Mundo, Coco, Leo. Te convoco también. No hubo grandes polémicas y,
1: no.
0: Y las intervenciones del VAR muy precisas y con aciertos.
3: Sí, hubo una muy.
0: La de Haití.
1: La del penal. Sí. La del penal.
0: La de Haití que después aclaró Fer. Nos contabas ayer la situación en la FIFA y que hubo un problema de comunicación.
3: Pero no alcanza, ¿eh?
2: Hubo un problema técnico exactamente y después dejaron a disposición las imágenes.
3: Mirá, si no era Haití, era Argentina u otra selección.
1: Y bueno, está bien. Igual de todas maneras. Hay pocas polémicas, es verdad.
0: No.
1: Hay pocas polémicas, no hay juego brusco. No sé si tenés el registro de tarjetas, Fer, pero no veo muchas tarjetas. ¿Eh?
2: No hay muchos amonestados. No hay muchos amonestados. Ya te voy a dar la.
0: No hay muchos penales, no hay muchas tarjetas.
1: Hay un juego dinámico.
0: Creo que están como no hay muchas demoras porque te lo sancionan. Están como chipeados de manera diferente los futbolistas, advertidos de que en la Copa del Mundo iban a ser muy rigurosos con todas estas situaciones. Bueno,
2: los únicos expulsados en el partido inaugural, el de México, con Sudáfrica.
0: Claro. Bueno, está muy bien poblado el estadio, Leito, ¿no? Me parece, Chicho, otro partido con muy buena convocatoria.
3: Sí, algo que también se repite en cada uno de los partidos que venimos observando. Estadios completos. Hoy no es la excepción, Ale.
0: Sí, el promedio de asistencia estaba por ahora encima del 80%. Muy, pero muy alto, Fer.
2: Sí.
0: Algo que se temía en la previa y que por ahora no se está viendo.
2: Y sí, por el valor de las entradas, ¿no? Y porque nadie garantizaba estadios completos en la previa.
0: Tuvieron que bajar, tuvieron que ser más generosos. Bienvenido sea que hayan tenido que corregir aquel error inicial de cobrar entradas en precios astronómicos. Bueno, todo listo. Va a arrancar Bélgica, Egipto, en Radio La Red, la radio líder del fútbol, la radio del Mundial.
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0: Señoras, señores, 1, 2, 3, 4, 5 segundos y muchos más. Cronómetro en marcha para Bélgica, Egipto. 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En un rato habla Scaloni, en un rato habla Messi. Este martes debuta Argentina contra Argelia. Hay falta en la primera de Onana. Tiro libre para Egipto que sale todo vestido de blanco. El seleccionado africano.
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0: Va saliendo Fati, entrega para Ibrahim. La salida del futbolista del Al-Ahli, que son mayoría, ya lo va a detallar Chicho, pero la mitad del equipo de Egipto juega en el mismo equipo, en el campeón. del fútbol egipcio. Maneja por la derecha Hani. Entrega Hani, la tiene Ibrahim. Se la pasan entre los defensores egipcios. Por ahora no hay presión tan alta de Bélgica. Siento que es un partido, Coco, donde va a influir la alta temperatura. Mucho sol, casi 30 grados, y arrancó como regulando Bélgica, me parece.
1: Es cierto, no presionando tan arriba, esperando la salida de Egipto, que sale así, de esta manera, con un pelotazo abierto para Salah sobre la derecha.
0: Mete Tielemans, pelota contra la izquierda, sostiene de Oku, lo presionaron, se la robaron y se adelanta ahora la Jean. Intenta Egipto por la derecha, termina colaborando Doku otra vez, hace rebotar y será lateral sobre la izquierda para el seleccionado de los Diablos Rojos.
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2: Ale.
0: La salida con Ngoy, Fer.
2: Lo que preguntaba Coco, tenemos un promedio de 2,76 amonestados por partido en este Mundial.
1: Es muy poco. Se nota además que es un Mundial, si querés, físico, pero desde lo aeróbico, pero no un Mundial físico desde el roce físico, desde ir a un juego brusco.
0: Va de Ketteler, ataca Bélgica, se abre por la derecha, metió un buen tacazo, corre, pero no va a llegar. Meunier. Será salida para Egipto, se va armando el partido. 2:15, primer tiempo. Por ahora 0-0 en Seattle.
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0: Se adelanta Fato. La tiró larga sobre la izquierda. Pedía Salah por adentro. No hubo falta contra Jur. La salida rápidamente con Onana para Bélgica. Cayó Onana. Se la robaron todo. Pelota. Se viene Egipto. Venía para Marmos. Termina sacando de punta y para arriba Ngoy. La pelota vuelve a ser de Egipto ahora. Buen arranque, entusiasta a los africanos. La pelea Marmoush, por adentro termina sacando con lo justo Mechel. Pero le cae el rebote otra vez a los egipcios. Pelota abierta por Ibrahim. La tiró directamente afuera la Jean. Lateral para Bélgica. Saliendo sobre la izquierda. Comenta, opina, analiza Coco Ramón en Radio La Red.
1: Se queja Zico se queja de las coberturas, sobre todo de los apoyos, porque cuando le llega la pelota en esa zona donde está muy cerca de Salah, necesita la cobertura y el apoyo de algún compañero del medio.
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0: Lateral para Egipto, por la derecha, lo va tomando Mohamed Hani, otro de los que juega en el Al Ahly, que son mayoría, Chicho, en este plantel.
3: Así es, la mayoría juega en ese equipo de Egipto, el Al Ahly, como dijiste vos. Hay otros también, varios, que juegan en el Zamalek.
0: Se adelanta Ibrahim, la tiene Egipto en su terreno, todo de blanco, el seleccionado africano. Entregando Ibrahim, vino para Fati, se abre sobre la izquierda y la pide Ayur. Por ahora continúa Fati, no presiona alto Bélgica,
1: No, y lo esperan tres cuartos, lo espera con Trossard abierto sobre la derecha, queda Kevin De Bruyne en el medio, queda Doku por la izquierda y también se suma de Cateler.
0: Enganchó Doku, tocó Doku, el invertebrado, así lo definió mi amigo Dani Barreto, dijo llámenlo por favor el invertebrado a Doku. Y ataca por la derecha Egipto ahora, el toque corto de Hani, viene a buscarla a la Jean, se ofrece Salah abierto por la derecha, por ahora no se la dan. La van a jugar abierta para Hani. Y Hani que se apoya, deja para Ibrahim. Cambiando ahora para Fati. La tiene Egipto, se adelanta sobre la izquierda. Viene a pedir a Jur por este lado. Prefieren con Fato. Se manda Fatu, pelota para Jur, ataque a Egipto. Insistió sobre la izquierda, pelota abierta para Fatu. Se mete Marmos. Por ahora no la toca el del Manchester City. Devuelve Fatu, pasó por la Jean. Recibe Atia, otra vez para la Jean. Abierto sobre la izquierda. Oque para Atia. La maneja Egipto en los primeros 5 minutos de partida.
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0: Metió Hani, buena pelota, lo van a buscar ahora a Salah. Intenta Salah, lo barren abajo a Zico. Y esto será tiro libre para Bélgica, porque había bandera arriba. Tiro libre en salida para los Diablos Rojos.
1: Bélgica se queda esperándolo con un bloque medianamente bajo, pasando la mitad de la cancha. No presiona, como decíamos, la salida de Egipto. La pelota la tiene el equipo egipcio. Tiene la elaboración, lo que no tiene es profundidad. Bélgica espera el error y la contra.
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0: Ale. De Ketteler dobló mal Doku, despeja la Jean, esperaba Fer, se viene De Bruyne, sostuvo la pelota, entregó a la derecha, atacará a Bélgica, buen tacazo para el zurdazo después. Destrozarlo, taparon al del Arsenal. Insiste Onana, ataca a Bélgica. Pelota de Onana, recibe De Bruyne. De Bruyne para Onana, empezó a jugar el partido Bélgica. Mete Onana, pelota por la derecha, gambetea Meunier y se va apoyando Fer.
2: Nos confirma Gustavo Yarroch que finalmente va Nicolás Otamendi a la conferencia de prensa.
6: No, no hay que cambiar nada.
2: No va Messi, Otamendi va con Scaloni.
0: Mete Noco, pelota al área, le queda por espaldas a Tielemans. Dejó para el Ketelaere, otra vez para Tielemans. Lo tiene Bruyne, probó al arco. Señoras, señores, rozando el poste de derecho. Lo tuvo Bélgica. De afuera probó Kevin De Bruyne. Saque de arco para Egipto. Avisaron los Diablos Rojas.
1: 1, 2, 3, 4 toques cortitos, todo a altura de la media luna, metidos adentro del área grande. Y el toque final, quién sabe hacerlo, Kevin De Bruyne. La pelota se fue abierta.
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0: Entonces habla Otamendi con Scaloni, no habla Messi hoy como se esperaba.
2: 4:30 de la tarde.
0: En un rato estaremos en vivo entonces en la transmisión de Radio La Red con fragmentos de la palabra de Scaloni y de Otamendi, que percibo entonces será titular ante esta situación.
1: Y yo creo que sí, que se perfila para ser Cuti, Otamendi, Lisandro Martínez, más Nahuel Molina o Montiel, depende quién quiera que inicie el partido en el lateral por la derecha Scaloni.
0: Falta contra Marmoush, tiro libre para Egipto, mitad del terreno, 7:40, primer tiempo en Seattle, 0 Bélgica, 0 Egipto. En el inicio de este grupo G.
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0: Toca Jor, salía con Fati. La tiene Egipto, irá a presionar de Ketelaere. Rebota Fati, vino sobre la izquierda recibiendo de Ibrahim. La tiene Fati. La tira contra la izquierda, ahora recibe Fatu. La versión del zurdo otra vez para Fati. Va saliendo Egipto. Es polémico, Leo, me parece el look de Rudy García, ¿no? Todo de traje y la gorrita deportiva no combina, me parece.
3: No combina 62 años para él. Es su primer mundial, está debutando.
1: Y como está, no combina tampoco, ¿eh?
3: Es cierto. ¿Saben que con Egipto, recién hablabas de la camiseta toda blanca y demás? Bueno, tuvo que cambiar su escudo para esta competición, porque claro, habitualmente cuando juega lo hace con 7 estrellas, que son las Copas Nacionales de África, pero en un mundial solamente valen las estrellas de los mundiales, así que por eso el escudo no tiene ninguna.
0: Claro, Haití y Egipto, ¿no? Los dos que tuvieron que ajustar la camiseta por estos detalles.
3: Y sí, y entiendo que Uruguay tendrá dos, ¿no?
0: Sí, no, por más que Lugano y compañía. ¿No?
1: Suelten, muchachos, uruguayos, suelten.
0: Tiran 4 o 5 estrellas, va a presentarse con 2. Bueno, Gustavo Yarroch, ya para ir viviendo la previa de lo que será Argentina, Argelia. En un rato habla Scaloni, en un rato habla Otamendi y no habla Messi. Gustavo, ¿cómo estás? Bienvenido.
7: ¿Cómo te va, Ale? Así es, estamos en la sala de conferencias del Arrowhead Stadium. Aquí va a jugar Argentina mañana. Aquí en 20 minutos hablan Otamendi y Scaloni. No viene el capitán, sí, el subcapitán del equipo argentino. Una multitud de periodistas, alrededor de 300 aquí esperando por 2 de los representantes de los campeones del mundo en la antesala del debut de mañana contra Argelia.
0: Muy bien, estaremos entonces con fragmentos de esos testimonios. Te repregunto rápidamente, lo hablábamos con Coco Ramón, la presencia de Otamendi en esta conferencia, ¿aumentan sus chances, crees, para que sea titular el hombre del Benfica, el flamante refuerzo de River, en el estreno? Le ponemos suspenso a la respuesta.
1: Sí, señor.
0: En un rato, Coco.
1: Claro.
0: Vende Marcelo de Leo por Radio La Red.
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0: Toca Marmoush, pelota abierta para Salah, se viene el 5 abierto por la derecha. Ataca Egipto, se metió Marmoush adentro, el centro en esa dirección. Saca Meunier firme de cabeza. Después debía Kevin De Bruyne. Y corre Doku, acelera. De contra, se viene Bélgica. Engancha Doku, lo trabaron perfectamente. Le quitó la pelota a Tia. Tira a Tia. Muy largo para Marmoush. Atrape, ya repone Courtois para el seleccionado belga, Coco.
1: Tengo la sensación que si Bélgica es la que acelera, Doku, por ejemplo, sobre la banda izquierda, es la que va a terminar lastimando. Está muy respetuoso Egipto de Bélgica. Quiere asegurar mucho la pelota en el traslado.
0: Y ahora va Egipto, se va abriendo sobre la derecha Salah. Descarga para Zico, Zico con Salah. Salah que se perfila, mete con zurda. Por adentro a Marmoush. Centro para Marmoush, no, el enganche de Zico. Le quitó perfectamente Onana. Va sacando el compañero de Dibu en el Aston Villa. de Inglaterra. La perdió después Doku. Recuperación por parte de Ashur. Mete Ashur, la tiene Marmoush. Gira y quiere patear. Lo terminó marcando justo Onana. Cierra Meunier, levanta Courtois. Salida para Bélgica en 11 minutos del primer tiempo. Con el partido 0-0. Pelota larga para De Ketelaar. La ganó De Ketelaar. La tira para jugársela en el mano a mano. Y después cae y pide tiro de esquina. Se reincorpora De Ketelaar. Y ahí viene Jim que dice: yo no lo toqué. Yo no toqué la pelota. Dieron córner. Tiro de esquina para Bélgica.
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1: Quedó abierto y quedó expuesto fundamentalmente Egipto. Y en eso aprovecha De Ketelaar. Rápido, ante el espacio, ante la salida. Me parece que es lo que busca Bélgica. Yo intentaría robarle la pelota y atacarlo más a Egipto. Me parece que atrás van a tener espacios.
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0: Bueno, finalmente corrigen, dieron saque de arco desperdiciado por el arquero Jubir, que la tiró directamente afuera. Lateral que ya hizo Meunier. Vino para Trossard. Por ahora apagado el flamante campeón de la Premier con Arsenal. Toque de Trossard. Vino por dentro para Kevin De Bruyne, que se apoya de primera a Onana. Recibiendo sobre la derecha de Ngoy. La tiene Onana, metió para Meunier. Se viene Bélgica, devuelve Meunier. Meunier para Onana. Onana apoyándose ahora con Ngoy. Salió gambeteando. Se viene Bélgica. Muy buena conducción de Ngoy. Falta para tarjeta. Falta para tarjeta de Atia. Amonestado el centrocampista de Egipto, Leo.
3: Así es el primero del partido, el número 19, Atia.
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0: Tiro libre para Bélgica, que irá a buscar por arriba el primer gol en Seattle. Ya volvemos con Gustavo Yarroch. Y las novedades en el equipo argentino, esperando por la conferencia de prensa de Scaloni. Y finalmente Otamendi. No habla Leo Messi, por lo menos antes del estreno, antes del debut. Te preguntaba, Gustavo, ¿suponés que con esta elección de Otamendi para que hable junto con Scaloni lo confirma como titular al flamante refuerzo de River?
7: Sí, entiendo que sí, Ale, que va a ser titular Nicolás Otamendi. Veremos si acompañando a Cuti Romero o a Lisandro Martínez, aunque está la chance también de que cambie el sistema táctico Scaloni tal como lo ha ensayado en algunos momentos de la semana y ponga tres centrales. En ese caso jugarían los tres, pero bueno, vamos a ver qué dice al respecto el técnico de la selección.
0: Se viene Salala contra el Egipto, falta y tarjeta, falta y jugada de tarjeta. Tiro libre para Egipto, protesta Salah y habrá amonestación del brasileño Abiati para Castagne, Chicho.
3: Así es, para el número 21 de Bélgica, el primero, Castagne.
1: Sí, pero toda la culpa es de Onana, porque una muy buena jugada por la izquierda que le llega a Onana de Doku, y Onana tardó un año en ir a buscar la pelota. Nota con nunca la pelota, no fue a buscar nunca la pelota, se la terminan ganando y a partir de allí se genera la contra, no tuvo otra Castagne que bajarlo.
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0: Viene Seco, la manda justo por un costado Timothy Castagne. Lateral para Egipto, atacando por la derecha. En 15 minutos empieza la conferencia de prensa de Scaloni y de Otamendi previo al estreno en la Copa del Mundo mañana. Leo Gentili con Gustavo López, con Totti Pasman para Argentina-Argelia. Zurdazo alto buscando a Marmoush. Atrapa a Courtois. ¿Qué sensaciones, Gustavo, allí en la zona de conferencia esperando por Scaloni y por Otamendi?
7: Mira, los periodistas extranjeros desilusionados porque no habla Messi. Acá el imán era Messi. Saben que va a hablar Otamendi, no es lo mismo para ellos, pero para nosotros siempre es importante que hable algún jugador de la selección, así que escucharemos por primera vez a uno de ellos desde que han llegado a Estados Unidos, porque lo ha hecho Scaloni, ahora Otamendi aquí en el estadio de Kansas City.
0: Bueno, cuidado con Doku, lo cruzaron fuerte abajo, le entró duro Hani. Quedó dolorido Doku, con gestos de mucho dolor, tocándose y tomándose el tobillo izquierdo, Leo.
3: Así es, un poquito más arriba pareciera ser, Ale, pero es el tobillo izquierdo, sin lugar a dudas, preocupación en el banco de Bélgica.
6: No, pues le tiró una de Queijeiro, una voladora le tiró. Lo agarró, no sé si agarró tobillo, muslo, rodilla, agarró todo lo que tenía adelante.
3: A mí me pareció que era un poquito más arriba que el empeine izquierdo, pero ya está recuperado. Camina con alguna dificultad, pero va a continuar.
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0: Ahora el árbitro no cobró ni falta. Nada. Dio lateral y Bélgica la devolvió porque los egipcios la habían secado gentilmente sobre el costado. Levanta Schubir, el partido no tiene buen ritmo todavía. 16-30, quiere Brain. Termina sacando y hacer Ibrahim por un costado. Lateral para Bélgica en casi 17 minutos de esta primera etapa. En breve habla Scaloni, en breve habla Otamendi. En la previa de Argentina-Argelia este martes a las 22 por Radio La Red. De cabeza vino para Trossard, lo marcaron, la perdió Trossard. Recuperó Nana, se viene Bélgica, pero le falta gente a esta ofensiva. Por eso hace la pausa y se apoya. Deja por derecha para Meunier, Meunier con Ngoy, Ngoy para Michel. Se viene el del Bruja, metió Michel. Tratando de girar, ahora viene el Brian, pica Trossard. Hizo para el que traer, marcó Ibrahim. Salida con Lajín, sostiene ahora y fauleado. Otra vez a la, le ofrece disculpas a la pasada. El futbolista Michel, será tiro libre para Egipto. Por ahora 0-0, partido a vuelo bajito, Coco.
6: Sí, tal cual, porque no aparecen las figuras, no aparecen los que todos esperamos, no aparece Salah, no aparece Kevin De Brown, poquito de Keteler también, por poquito de Doku, que alguna pelota intentó acelerar por la izquierda, pero lo tienen bien controlado. Entonces el partido es eso, mucha tenencia de Egipto, poca profundidad de Bélgica.
0: ¿Qué crees, Gustavo, que dirá Scaloni? Yo creo que es casi imposible que hoy confirme el equipo de mañana. Si es que lo tiene, no sé si lo tiene, vos nos dirás. Tampoco creo que lo diga, tal vez nos dé alguna pista más, ¿no? Algún tipo de indicio, Sarroch.
7: Bueno, habitualmente no le gusta confirmar la formación al técnico del equipo argentino. Veremos qué actitud adopta hoy. Lo cierto es que ayer arrancó con línea de cuatro en el fondo, después la cambió por tres marcadores centrales. Es lo que viene haciendo en la semana. Arranca con cuatro, termina con tres. Vamos a ver por qué módulo táctico se inclina para arrancar el juego de mañana.
6: Sí, yo creo que es una conferencia de prensa en la cual, es cierto, tenemos que mirar el arranque de Argentina para mañana, pero fue una semana bastante conflictiva, bastante complicada. Lesiones, citaciones, no citaciones, que llega uno, que llega otro, que el 3 se desgarra y se queda, que el 5 no llega o que llega más tarde. Y así sucesivamente pasamos una semana muy movida, Gustavo.
7: Fue una semana muy movida con la lesión de Tagliafico, luego aclarar, confirmado, ¿no?, por el técnico.
6: ¿Alguna cosa? No
7: sí,
6: sé si
7: seguramente se va a referir al tema.
0: En el entretiempo.
7: Sí, a ver, supongo que hablará de...
6: Dale, Gustavo.
7: Digo que supongo que se va a referir a la situación de Tagliafico porque está aquí todavía recuperándose del desgarro.
0: Bien, Gus, ya volvemos entonces. En 10 minutos arranca la conferencia de prensa con Scaloni y con Otamendi, esperando el estreno contra Argelia este martes por Radio La Real. Se viene Egipto, Azur al arco, ¡gol! ¡Gol! ¡De Egipto! ¡Gol de Egipto! ¡Golazo de Egipto! Lo hizo Iman Azur, un bombazo de afuera del área, controló con zurda, metió un bombazo con derecha, voló Courtois, cuán largo es, pero no llegó ni siquiera a tocar una pelota que se metió contra el palo derecho. Sorpresa en Seattle, Egipto le está ganando a Bélgica con un golazo de Azur que la frenó, perfiló. Y de media vuelta clavó un golazo. No la pudo ni tocar Courtois. 20 minutos. Anoten uno de los mejores goles en este mundial. En la fase de grupos lo firma Azur. Para que Egipto le gane a Bélgica en Seattle por 1-0. 20 minutos del primer tiempo.
6: Hay que hacerle un golazo así a Courtois, ¿eh? Porque la verdad, buen control, encontró el hueco justo para pegarle fuerte y abajo. No se desvía en nadie, no pica antes la pelota. Es un remate seco, pura potencia, buena ubicación. Abajo, sobre la derecha de Courtois, que estaba más tirado al centro. El pase fue de Salah, que lo encontró solo. Azur,
1: un poquito más allá de la media luna. Abierto, se quedó Bélgica y ya está perdiendo 1-0.
0: Gana Egipto 1-0, sorpresa en Seattle. Ya nos contás, Checho, reacciones en los bancos, pero la alegría de los egipcios festejando ese golazo absolutamente inesperado. ¿Qué golazo metió Ayur, Checho?
3: Sí, que lo festejó con todo junto a sus compañeros. El que no festejó fue el técnico Hassan, que pide paciencia y que piensen. Está consiguiendo por ahora, recién comienza, su primera victoria en un Mundial Egipto.
0: La manejo Nana, tocando por la derecha, se desprende Ngoy. Ahora acelera Bélgica, la cambia Ngoy, vino para Doku, la frena Doku. Encara contra Sico, reaccionó Bélgica. Se viene Doku, el toque atrás, se perfila para jugar por adentro. Timothy Castagne le quiso rebotar Tielemans, pero lo marcaron. Salió hacia arriba la pelota, no logró ni siquiera cabecear. De media vuelta corrige y salva Ngoy. De media vuelta también, Onana la termina regalando. Devolución de Ibrahim, iba a la contra. Ariate dice falta contra Salah. Te digo, es inteligentísimo Salah para manejar los espacios. Otra infracción contra el hombre de Liverpool. Tiro libre, pero pausa, rehidratación y pausa para que Bélgica acomode las ideas. Pierde 1-0, no agarra la pelota, no llega al arco y Marmoush que levanta el estadio en Seattle, Coco.
1: Y lo mejor que le puede pasar en este momento a Bélgica es la pausa de hidratación para pensar, para corregir, para armar alguna otra cosa. Y a este Egipto también, más o menos para lo mismo, pero ahora ganando 1-0. Lo mejor que te puede pasar cuando ganás 1-0, te paran el partido, así vos sabés de qué manera salís a defenderlo. Obviamente, Bélgica tiene que salir. Bélgica es un equipo... ¿Qué querés que te diga? Fiaquento, parece. Es un equipo con mucha fiaca. Es un equipo que tiene categoría, que tiene calidad, que tiene técnica, que tiene buenos nombres, pero anda dando vuelta con una parsimonia en tres cuartos de cancha y ahora pierde 1-0. Tiene que salir a buscar otra cosa y se encuentra un Egipto con confianza alta y con un Salah que todavía no participó, aunque el pase fue de Salah para Ayur. Pero todavía participó poco y sin embargo lo que hace es generarte faltas, generar que la pelota le quede a Egipto.
3: Ale,
0: Chicho,
3: vos sabés, Coco, vos también, todos los que están escuchando Radio La Red, hoy está cumpliendo años Mo Salah, está cumpliendo 34 años y se transforma en el séptimo campeón, en el séptimo jugador, capitán de una selección que juega un partido en un mundial el día de su cumpleaños. Mirá, vaya festejo para Mo Salah. ¿Dónde será su futuro, no? ¿Dónde continuará su carrera? Pero sin lugar a dudas es una de las estrellas de este Mundial.
8: En el entretiempo también se juega otro partido. 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
2: Finales de los primeros tiempos en la primera C. Cambaceres y Berazategui empatan 0-0. Leones con gol de Franco Tanor le está ganando a Fénix 1-0. Sacachispas y Argentino de Rosario empatan 0-0. Sportivo Barracas, gol de Ignacio Sanz y le gana a la Madrid 1-0.
0: Bueno, esto es el fútbol moderno, ¿no? La pausa de rehidratación en el momento clave donde Egipto logró el gol y aceleraba con furia Bélgica. Todavía, de hecho, no vuelven los egipcios porque el entrenador no para marcar de situaciones, principalmente a Salah, que es como su entrenador dentro de la cancha. Y el sistema Río que se enciende por completo, porque me parece que es de los partidos que hasta ahora hemos visto en la Copa del Mundo donde más se está sintiendo, Coco, el sol, la alta temperatura. Recordemos, son las 12 del mediodía. El partido empezó 12 del mediodía, no son todavía las 12 y media. Arrancamos con casi 30 grados y se nota que los belgas están incómodos, Coco.
1: Sí, se nota y mucho. Y date cuenta que casi no tienen sombra la silueta de los jugadores. Eso quiere decir que el sol está muy arriba, que está pegando mucho. Por eso regaron otra vez el campo de juego. Ahora, la gran pregunta en este fútbol moderno de ahora es, ¿qué preferís, 1-0 y que se pare para hidratarte, a favor o en contra?
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0: Yo estoy viendo en general, Coco, a los europeos como con una marcha menos, ¿eh? Le pasó su trato a España, lo noto a Bélgica como más espesos a los equipos europeos. Evidentemente algo del calor y la temperatura los influye, como vimos hace un año en el Mundial de Clubes también.
1: Sí, claro, exactamente, le costaba y mucho, le costó mucho la adaptación. Además llegaron muy cerca del comienzo del Mundial porque se quedaron con los partidos amistosos lejos.
0: Buena pelota, trozar al centro con zurda, termina rebotando el intento de Timothy Castagne en los tobillos de Hani. Lateral para Bélgica, en cualquier momento asome Scaloni con Otamendi para la conferencia de prensa en los Estados Unidos. Alta pedían los de Bélgica, no cobra el árbitro, marcó Hani, después la termina perdiendo Ayur, el autor del gol. Recupera Bélgica con Castagne, mete por debajo, se perfila Kevin De Bruyne, se arrima al área, levanta gran pelota, va Meunier, termina salvando Ayur, el goleador de la jornada, la manda por un costado. 27, gana Egipto 1-0 en Seattle.
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0: Okadoku, pelota adentro. Ya volvemos con Gustavo Yarroch a la zona de conferencia de prensa. En minutos habla Scaloni, en minutos habla Otamendi. Talk and go. Se viene Bélgica, mete Tielemans, pelota contra el costado, encara Doku, se viene Doku, va contra Hani, le va ganando por adentro, tuvo que frenarse, insiste Doku, por afuera se la pide de Ketelaer, sale del área ahora, se vuelve a ofrecer, pelota en diagonal, no llega Meunier, que lío se hizo Sur para sacar, enganchó, tiró De Bruyne, falta en ataque, marcó el árbitro cuando arriesgaba en salir a Sur. Un loquito bárbaro el autor del gol, ¿eh?
1: Totalmente.
0: Salió gambeteando casi en el área chica, Coco.
1: Saca el casi. Estaba en la puerta del área chica, salió pisando la pelota hacia abajo, después lo tocaron y zafa por esto. Y después viene el arquero, ¿eh? Reacciona justo ante el zurdazo de Kevin De Bruyne.
0: Asoma Scaloni, asoma Otamendi, no todavía, Gustavo. ¿Qué panorama?
10: Vale, está hablando un oficial de la FIFA. En 2 o 3 minutos arranca la conferencia. El técnico de Argentina y Otamendi ya están aquí en el estadio.
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0: Mete Onana, vino para Doku, encara Doku, acelera, Zico viene a colaborar en la zona de Hani, por eso tuvo que apoyarse Doku. Se la rebota Castagne, otra vez para Doku. Ahora, hasta ahora, los mejores delanteros de la cancha, los belgas, no han podido pasar ni una sola vez a los defensores egipcios.
1: Nada, nada. Francamente, teniendo estos delanteros y teniendo este mediocampo, es muy pobre lo de Bélgica por ahora, ¿eh? Tiene la mirá que ahora, después del 1-0, Egipto le regala la pelota. La manejan bárbaro, ¿eh? Pero no pisan el área.
0: Lateral de Doku. Viene para Meunier. La tiene Bélgica. Instalado en el campo de Egipto. Pero por ahora no le pateó al arco. No sabe cómo ataca Jouvet. Veremos si puede aquí trozar. Se le escapó el balón. Va a terminar quedándose con esa pelota. Jouvet acelera. Buscando el contragolpe. Abierto sobre la izquierda. Engancha a Jouvet. Aceleró. Cruzó mitad del terreno. Y llegó justo para hacer el relevo Tielemans. Que con furia tira la pelota con un puntazo sobre el costado. Lateral para Egipto. Rumbo a los 30, gana el equipo africano 1-0 en Seattle.
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0: Ahora,
9: a
0: Rudy García, el entrenador francés que tiene Bélgica, Chicho, lo veo tan apagado como a su equipo.
3: Sí, sí, vos sabés que anota y anota y anota y anota, pero no da tantas indicaciones el técnico de Bélgica.
1: Sí, sería buenísimo
0: que Coco recién me decía por debajo, ¿qué anota tanto el técnico de Bélgica?
1: Sería bueno que mire el partido más que lo que anota, ¿no?
0: Viene de Ketelaer, barra y tira por un costado con mucha firmeza Fati. Lateral para Bélgica, a la altura del área mayor de Egipto, que gana 1-0 en Seattle. El golazo de Ayur desde afuera del área, nada pudo hacer Courtois. Mete Tielemans, para de Ketelaer, el despeje hacia arriba de Ibrahim, despecho y después de media vuelta, despeja Zico casi hasta la mitad. quiere desviarla, pero no pudo. La Shin calculó mal, lo aprovecha Tielemans tocando Trossard ahora para Onana. Onana que la abre, pelota para Doku, y encara Doku abriendo contra el extremo izquierdo. Se viene Doku, quiere arrimarse contra el área, lo marcan dos, la pone Doku para Castagne, centro Castagne, desvío de cabeza, afuera. Afuera el cabezazo de Tielemans. Será saque de arco para Egipto. Gustavo Jarroch empezó a hablar. Otamendi. A ver, Otamendi.
2: Ya lo tenemos, lo escuchamos. Dale. Otamendi.
11: De Nicolás Otamendi, les pido que me vayan avisando y me vayan marcando. Tenemos 15 minutos, así que trataremos de que todos puedan preguntar, la mayoría. Comenzamos por aquí, por favor.
2: Está esperando la consulta Nicolás Otamendi, que es el primero que va a recibir las preguntas de los colegas.
12: Cambio.
0: ¿Arranca o no arranca?
11: Hola.
0: Ahí está.
11: ¿Qué tal, Nicolás? Fernando Cis, de Disco Radio y Duana Varilla. Llega el momento de decirle adiós a la selección argentina. Empezás a iniciar el camino del adiós. Quería preguntarte si, teniendo en cuenta lo que fue, lo emotivo que fue tu despedida en la cancha de Boca frente a Zambia y el gol que convertiste, si trabajaste en lo emocional, además de lo futbolístico, para este Mundial. Gracias.
13: Bueno. ¿Ya? Sí. Buenas tardes a todos. Bueno, sí, la verdad que, bueno, como lo he dicho antes, disfruto estos momentos como obviamente va a ser el último mundial para mí con la camiseta de la selección argentina. Creo que disfruto el día a día, mis compañeros, es una competición linda en donde la disfruto muchísimo, es mi cuarto mundial y la verdad que nada más maravilloso que estar acá defendiendo los colores de mi país y nada, contentísimo por obviamente la oportunidad esta de poder competir, de poder obviamente defender el título. Intentaremos obviamente dar lo mejor, nos estamos preparando para eso y nada, disfruto el día a día que es lo más lindo de estar en la selección, ¿no?
0: Primeros conceptos de Otamendi en su conferencia de prensa previa al estreno contra Argelia, mientras Egipto a su manera sigue controlando el partido. Coco no atraviesa momentos de zozobra y hasta de contragolpe va llegando de nuevo con peligro hacia el arco de Courtois.
1: Buen remate de Zico abierto sobre la derecha, buen pase de Salah, otra vez que está más en pasador que en definidor, pero lo hace jugar a su equipo.
0: La regaló a Jura en un córner insólito, tira largo, Doku lo barrieron y esto es falta y es tarjeta. Voló por el aire Doku. Un cruce fuerte de Fatu que va a ser amonestado, Leo.
3: Así es, Hassan le dice, no lo toca, no lo toca.

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1: Más de Otamendi hablando con nuestros colegas y Gustavo Yarroch.
2: El campeón al cual todos nos van a querer ganar, entonces tenemos que hacer una preparación no diferente, pero sí saber que vamos a competir, tenemos que dar el máximo y creo que bueno, en líneas generales estamos bien. Después el rival, obviamente tenemos como ejemplo el inicio de Qatar. Sabemos que cualquier equipo no, te va a complicar. Tenemos que hacer nuestro juego. Ellos tienen buenos jugadores y la verdad que en líneas generales tenemos que pensar en otro juego, tratar de tener un buen funcionamiento a nivel defensivo. Ofensivo ya lo tenemos claro que con la calidad que tenemos en cualquier momento del partido podemos complicarlos al rival, pero creo que en la organización defensiva es clave para afrontar este tipo de competición.
1: Otamendi respondiendo la consulta de Yarroch y de nuestros colegas. 35 minutos en Seattle, 1-0 gana Egipto contra Bélgica. En un rato habla Scaloni, lo vas a escuchar en Radio La Red. Mañana Leo Gentile, Gustavo López, Toti Pazman para la gran transmisión. Desde las 20 a las 22 el partido Argentina-Argelia. Sale Egipto, que le está ganando a Bélgica 1-0 en el oeste de los Estados Unidos.
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1: Más de Otamendi con Gustavo Yarroch, así en zona de conferencia.
2: De querer defender estos colores, obviamente que en la selección el que llega es por mérito propio y mantenerse en un alto nivel es complicado, pero depende del jugador. Creo que los jóvenes cada vez están más entusiasmados de poder vestir estos colores, trabajan para eso, a los más grandes obviamente nos ponen en la situación de seguir compitiendo para poder obviamente seguir estando en la selección y nada, eso es una competición sana dentro interna nuestra que hace que bueno, que la Argentina durante todos estos años siga compitiendo, intente dar el máximo para poder llegar siempre a instancias finales, que es lo más importante. Y después a nivel personal, obviamente que yo soy una persona de que trato de siempre cuando me toca vestir la camiseta de la selección dar el máximo, disfrutar cada momento. Como dije antes, he tenido la oportunidad de competir y jugar varios mundiales, varios Copa América y me ha tocado disfrutar. A veces me ha tocado obviamente cuando perdés las cosas no son del todo buenas, pero nunca me quitaron la ilusión o la mentalidad esa de querer revertir la situación y poder hoy llegar a tener los títulos que tengo con la selección y poder disfrutar. Y creo que bueno, el que llegue nuevo tiene que saber eso, que hay veces que las cosas no van a salir bien, pero creo que la personalidad de cada jugador de querer revertir la situación y esperar el momento de poder llegar a ganar algo con la selección es importantísimo eso.
1: Otamendi en la conferencia de prensa previa a Argentina-Argelia. Ataca Trossard, se viene Bélgica por el empate, la sacó Trossard, va a patear un Nana, enganchó Nana, tardó Nana, la pudo cambiar a tiempo, adelanta Castagne, centro de Trossard, lo tiene Doku, centro Doku, está le pifió increíble, le pifió Trossard, quiso meter para Doku, termina rebotando, le cae Onana. Bélgica ahora sí va decidido a buscar el empate, la maneja Michel para Meunier, se manda Meunier abierto a Doku, adentro de Ketelaere, sigue Meunier tocando para Doku, borde de área, encara Doku, doble marca tiene, por eso tuvo que apoyarse, la sacó para Ngoy, Ngoy para Onana, Onana para Ngoy, la mueve Bélgica, no logra penetrar la férrea defensa de Egipto, va al centro de Meunier, segundo palo, quiere de Ketelaere, la desvió, la bajaron para Trossard, de zurda al arco, una pifia, pero después la termina sacando Ibrahim, se defiende con todo Egipto, Coca.
3: Cada vez más

0: adentro, sobre todo cuando tiene la pelota Bélgica, que tarda además, que la mueve lenta Bélgica a la pelota. Ahora Trossard se queda sobre la izquierda, queda Doku sobre la derecha, trata de tener más salida por los costados y definirlo en el centro. Todavía no lo logra Bélgica.
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2: Vamos rumbo a los 40 minutos del primer tiempo en Seattle. Ataca Castagne, centro de zurda pasado. Quiere Doku, termina salvando cabeza Fatu y después de volea complementa Ayur. Tocó Ayur, devolución por parte de Atia. Viene Ayur, lo trabaron. Falta, dice el árbitro. Infracción señala el brasileño Abiati. Tiro libre para Egipto. Y por abajo en los bancos, ¿cómo se vive el partido, Leo?
3: Bueno, bastante actividad ahora en los bancos, sale querido, no solamente por el técnico de Bélgica, que sí dejó de anotar y empezó a dar indicaciones, sino también por el lado de Hassan, el técnico de Egipto, que quiere que, casi adentro de la cancha está, quiere que el equipo sea un poquito más prolijo con la pelota.
2: Yo te digo, Coco, con el banco y el plantel que tiene Bélgica, es para hacer tres modificaciones en el entretiempo.
0: Sí, exactamente, sobre todo por cómo está jugando. Mirá, otra vez cortó afuera del área, ya lo han obligado tres o cuatro veces a salir con los pies. Yo lo que no puedo creer, lo frío que es este equipo belga, con la categoría de jugadores que tiene y los nombres que tiene, le da lo mismo, si gana, si pierde, si hace calor, si hace frío. No veo cambio de ritmo, no veo hasta acá 40 del primer tiempo, no veo ese orgullo deportivo de decir, estamos perdiendo en el debut del Mundial.
2: Tierra Jane, inteligentísimo, hizo rebotar violentamente en Trossard. Saque de arco para Egipto. 41, le está ganando 1-0 a Bélgica en el estreno de este grupo G.
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2: Sombrero de Onana, toca Tielemans. Algo más de Otamendi en la conferencia de prensa esperando por Argentina-Argelia.
4: Ni hablar, sobre todo en este último tiempo. Recién Fernando te preguntaba sobre la administración de las emociones, conociéndote sensible. Se te vio en la cancha de Boca cuando pateaste el penal y demás, y ya contestaste cómo vas a administrar esas emociones. Ahora, como animal competitivo que sos, me imagino que, como dicen los que saben, el que alguna vez ganó no acepta otro resultado. Y se te nota. Se te notó enojado cuando te tocó perder, se te notó enojado cuando por ahí no fuiste titular. ¿Cómo manejás en este tu último torneo la preparación a ese animal competitivo? Que no se le mete adelante el Nicolás sensible que se está despidiendo de algo tan importante.
5: No, creo que como soy yo, creo que obviamente no me gusta perder en nada, ya, obviamente a nadie le gusta perder, pero es como que trato de disfruto el momento, por ahí no pienso que esté viviendo mis últimos partidos con la selección, mis últimos entrenamientos, concentraciones, disfrutar de mis compañeros a lo largo de todos estos años. Es como que vivo el día a día y por ahí no pienso que esto ya se termina, lo que es la selección. Sí, soy muy sensible porque después cuando me pongo a pensar en frío, pensar por ahí más solitario con mi familia, pienso que esto se termina y eso sí, por ahí me da una sensibilidad, me da como decir, queda muy poco, porque queda, si Dios quiere, ojalá podamos ir partido a partido y llegar a instancias finales. Vamos en busca de eso, porque somos la selección argentina, porque nacimos para competir, nacimos para luchar ante la adversidad, y creo que hoy no, por ahí no estoy pensando en que ya se termina, sino viviendo el día a día y tratar de disfrutar, en este caso de una de mis compañeros a lo largo de todos estos años que... que es Leo, que vivimos muchos momentos hermosos, por ahí no, después obviamente cuando nos toca perder no lo hemos disfrutado tanto, pero es como que voy a dejar.
2: Se viene Egipto de contraataca, Ayur buscando el segundo gol, no está bien parado Bélgica, la recibe sobre la izquierda Atia para Fatu, espera dentro Marmoush, espera Salah, demoró en la resolución Egipto, que empieza a encontrar espacio para los contragolpes, saca Menier, viene a buscarla de Ketelaar, pero falla, le queda Fatu, se viene Egipto otra vez, vino para Salah, recibe de espalda, quiere apoyarse, logró apoyarse, pelota abierta, tocó Marmoush, hacia atrás, va al centro para Marmoush, una pifia, después de cabeza termina sacando Michel, falta en ataque, le marcan a Marmoush, tiro libre para Bélgica, de flojísimo primer tiempo Coco. En casi 45 pierde 1-0 con Egipto.
0: Y le da lo mismo, si pierde 1-0, si llegamos a la pausa de hidratación, si nos vamos al entretiempo, no mostró nada en la categoría de jugadores que tiene dentro del campo de juego como para dar vuelta un resultado. Lo gana Egipto, y lo gana bien Egipto. No sufre, no lo pelotea, no lo tira para atrás, juegan en tres cuartos de cancha, y la verdad, Salah crece aguantando la pelota y pasándola mejor.
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2: Viene Trossard, mete Trossard, quería Timothy Castagne, termina sacando Hani, hasta la mitad engancha, pero pierde esa pelota. Salah, recuperación de Onana, metió Onana, gambetea Trossard, se viene Kevin De Bruyne, se la pide Trossard, pero no se la da, lo marcaron bien al Brian, la mandó por un costado la Jean, lateral que le corresponde a Bélgica. ¿Hasta qué minuto vamos, Chicho?
3: Hasta el minuto 49.
2: 49, se van a jugar casi 46. En breve habla Scaloni, el entrenador argentino, esperando por Argelia. El centro del área de Ketelaar, se apoya, tira loco, violento remate, pero arriba del travesaño. La más clara para Bélgica en este primer tiempo, llegó al minuto 46. Un buen pivoteo de Ketelaar, que descargó de frente, pateó Doku, violento remate pero elevado, por lo menos dio señales de vida a Bélgica, Coco.
0: En el punto penal pateó Doku, y la pelota se fue 2 metros arriba del travesaño. De todas maneras, creo que el 11, Doku, es el que más se merece, por ganas por lo menos, es verdad, le cuesta sacarse la marca de encima, pero ganas, empuje, un poquito más de orgullo que el resto de sus compañeros. Doku intentó el empate.
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2: Se viene Doku, ataca Bélgica, 47 de 49, primer tiempo que se nos va en Seattle, con mucho calor y con sorpresa. Está ganando Egipto 1-0 con un golazo a Ayur desde afuera del área. Ahora ataca Trossard, lo presionó Hani, tuvo que tocar atrás Trossard para Michel, Onana, Michel se desprende y va Menier, ataca Menier, la suelta, pelota abierta por la derecha para el Ketelaar, amaga De Bruyne, la tiró muy larga para Menier, la cobertura ahora de Fatu, empuja a Menier, en lo que marca el árbitro brasileño, tiro libre para Egipto, que por ahora se va en ventaja al descanso, Coco Ramón.
0: Yo te pregunto a vos, Ale, que todos los fines de semana te pasás relatando partidos internacionales. La temporada de Kevin De Bruyne es paupérrima y se nota, ¿eh? Por lo menos en el primer partido del Mundial. No se saca uno de encima, no hace una gambeta, poco pase filtrado. El técnico sigue anotando y sigue metido adentro del banquito. Pero la verdad, qué poquito lo de De Bruyne en este primer tiempo.
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2: Se viene Marmoush, Egipto para el segundo tiro. Marmoush, salvó Courtois contra el palo derecho. Ngoy había fallado, quedó solo Marmoush de cara al gol. Increíble cómo de cabeza dejó la pelota viva Ngoy. Lo tuvo Marmoush, lo evitó Courtois, era el segundo de Egipto, Coca.
0: Si el clásico centro para atrás le llegaba a Salah, probablemente hubiese sido el segundo. Llegó al córner y ahora un segundo córner. Está totalmente parado Bélgica, lo tiene que aprovechar Egipto en este momento, con la contra y con la inteligencia.
2: Tiro de esquina que toma Ayur. Se va la primera parte en Seattle. Tuvo el segundo Egipto, tocó a Jur. Le pide Salah, pelota para Salah, desmarcado. Centro con zurda, arriba termina sacando Michel. Bombazo de Hany que se desvía. Le queda esa pelota pero abierta por la derecha para defenderla a Ibrahim. Por el cuerpo se va al córner. Tiro de esquina para Egipto que va a tener una más, Marce.
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2: Habrá tiro de esquina para Egipto. Terminó la conferencia de prensa de Nicolás Otamendi. En breve lo vamos a escuchar a Lionel Scaloni en Radio La Red, en vivo en la conferencia previa Argentina-Argelia. Pero antes el córner que cierra el primer tiempo. Sigue en Egipto por arriba, el desvío. Se la movieron a Courtois. Por poquito no llegó Salah por el segundo palo. Lo mejor que le pudo pasar a Bélgica es que se termine el primer tiempo. Gana Egipto 1-0. Estuvo más cerca del segundo que Bélgica de empatarlo. Se terminó la primera parte, una pesadilla para Bélgica. Gana Egipto 1-0 y vos lo estás viviendo en Radio La Red, la radio líder del fútbol, la radio del Mundial.
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7: Y lo gana bien en el fin de los primeros 45 minutos, más tiempo de hidratación. Lo gana bien porque además de tener un poquito más de orgullo, pegó primero, pero después sobre el final tuvo hasta la chance de aumentarlo, incluso con la mala salida de Courtois. Casi fue el segundo y se van al descanso con una buena sensación. Egipto fue mejor.
2: Entre tiempo en Seattle, 1-0 gana Egipto contra Bélgica. Con el trabajo Gustavo Jarroch, habla en conferencia de prensa Lionel Scaloni. Lo escuchamos en Radio La Red.
8: Marcelo Lamberti, la cadena del gol, cadena 3 Argentina. Bueno, llega la hora de la verdad, toda la expectativa, todas las ganas. Si hay algo que seguramente puede tranquilizar al pueblo argentino, sería que vos le des tranquilidad. ¿Qué le podés dar a esta hora, a horas del debut en esta Copa del Mundo?
9: Bueno, buenas tardes a todos. Tranquilidad, seguro, porque es un partido de fútbol y nosotros ya tenemos la experiencia del último Mundial que no es fundamental el primer partido, más allá de que sí, es importante. Tenemos la tranquilidad de que no se acaba en el primer partido, pero estamos bien, estamos tranquilos. Vamos a afrontar un muy buen equipo que tiene grandes jugadores, pero estamos bien. Si la palabra es tranquilidad, bueno, esa. Estamos confiados y creo que llegamos en un buen momento.
10: Néstor Clivati, del diario La Opinión y del espectador de Rafaela, ¿qué tal? Bueno, tu ciclo comenzó con cuestionamientos, pasó el tiempo y hoy te has convertido en un incuestionable, por lo menos para la gran mayoría. ¿Cómo fuiste gestionando todo este tiempo con estos contrastes, si se quiere, ¿no? ¿Y cómo llegás hoy al comienzo de este Mundial? ¿Te sentís más aplomado, más seguro? Esa sería un poco la cuestión que quiero indagar contigo. Gracias.
9: Bueno, igual que el primer día, cuando asumí, no ha cambiado absolutamente nada por haber sido cuestionado después de haber ganado y ahora de volver a estar para iniciar un mundial. El equilibrio creo que es la palabra justa, seguimos estando de la misma manera, sabiendo que hacemos las cosas lo mejor posible, que intentamos lo mejor para la selección argentina, para nuestro país, y eso te deja tranquilo. Más allá de cualquier resultado, la tranquilidad siempre la hemos tenido y te podría decir que estoy igual. Lógicamente que los partidos te va dando una cierta tranquilidad, la experiencia de haber jugado otros partidos, pero en cuanto al compromiso y la sensación creo que es la misma, idéntica, manteniendo un equilibrio. No somos más que nadie ni tampoco menos que nadie, esa es la realidad.
11: Lionel, aquí.
9: Acá.
11: Maxi Grillo para TNT Sports. Lo que estamos en el día a día, me imagino que no vas a confirmar el equipo para mañana, pero quería igualmente preguntártelo y sobre todo saber cómo está el Dibu, si al menos se puede confirmar la presencia de él para mañana.
9: Sí, calor acá, ¿no?
11: Sí. Sí.
9: Terrible. Yo creo que Bielsa lo dijo ayer, de alguna manera ustedes se van a enterar del equipo, así que todavía no se lo dije a los chicos y se los diré esta tarde cuando haremos ya la última práctica. Emiliano está bien, está disponible para mañana, así que creo que si todo va como fue ayer y antes de ayer, creo que va a jugar el resto del equipo. O mañana, o después del entrenamiento, se lo sabrán. Bueno, se ríen, ¿eh? Ya son bravos.
12: Acá, Leo.
13: Hola, Leo.
9: Oh, Martín. ¿Estabas acá de que empezó?
13: Sí, bueno.
9: Perdona, es que la luz esa me tapa y no te...
13: Bueno, ríe. Martín Palermo, de Dispor. No te hablo como periodista, sino como compañero que fuimos. Y bueno, mi pregunta es de esa época que compartimos lindos momentos en Estudiantes y si te imaginabas de esto, ¿no?
9: ¿Qué me hubiera imaginado, Martín? Me extraña. Qué alegría verte y me emociona porque hemos vivido cosas muy, muy fuertes juntas. Mira, te emociona vos también. No lo había visto, la verdad. Y aparte él particularmente se comportó muy bien conmigo. Yo viví una época en Estudiante muy bonita, pero antes de esa época linda, yo estuve 3 o 4 meses sin jugar y fue uno de los que me abrió las puertas y con su alegría... Bueno, es un amigo del fútbol, Martín, te aprecio un montón, gracias por estar. Y sabes lo duro que es esto, sabes lo lindo que es estar acá y lo duro que es, pero con mucho respeto, mucha ilusión por empezar un nuevo campeonato del mundo y hacerlo de la mejor manera. Sé que los chicos se van a brindar al máximo y prometemos eso, ¿eh? Gracias, Martín.
14: Leonel, Fede Bulos, acá, y Radio Continental, Bendita TV. Dijiste que el equipo no lo vas a dar. Entendé que de este lado la ansiedad es total. Por lo menos saber si te inclinás a esta hora más por una línea de 3 defensores o de 4, y en tal caso si tiene que ver con la elección futbolística de tu parte o la línea de 3/5 es por los lesionados, jugadores que llegan no en óptimas condiciones.
9: Bueno, no, siempre probamos variantes, en el anterior mundial también, son situaciones que se pueden dar de inicio o durante el partido, que el rival también te lo pueda proponer, y creemos que es importante que los chicos la puedan hacer. No va por el lado de si nos falta algún jugador o no. La hemos probado varias veces en esta semana, en la semana anterior, y aún no sabemos, pero la esencia del equipo será la misma, más allá de jugar con 3 centrales, 2 centrales o con 5 defensas, no cambiará. En principio la línea del equipo será la misma, pero sí, es verdad que hemos probado todas esas opciones.
15: Leo, ¿qué tal aquí? Alejandro Magdaleno de El Diario Todo Un País y Radio Dimensión de San Luis. Decías, previo al Mundial de Qatar, es un juego, apenas un juego, y antes de venir para la Copa del Mundo hay que avisarle a la gente que va a ser difícil. Yo me niego a pensar que esto es solo un campeonato de fútbol. La FIFA organiza el mayor evento futbolístico, artístico, cultural, crisol de razas, credos religiosos, el mundo...
9: En una carpa.
15: Sí.
9: Muerto de calor.
15: 45 días que el mundo parece estar en paz. ¿Cuál es tu mirada, Leo, desde el alto rendimiento? Ustedes son mensajeros mucho más allá del fútbol. Yo me niego a creer que sos un crack si la pelota pega en el palo y entra, y sos un burro si pega la pelota en el palo y se va afuera, en tiempos donde ya hay sorpresas en la Copa del Mundo. Gracias.
9: Sigue siendo un deporte muy importante para nosotros, pero creo que nosotros, esta selección y los últimos años, hemos llegado a esta situación porque hemos descomprimido un poco esa famosa palabra de presión, de mochila, que yo creo que al final... no vale nada, solo vale para que los jugadores salgan más presionados a la cancha. y creo que eso fue uno de los pilares que nos ha llevado a poder jugar, que ellos puedan salir a la cancha y jugar tranquilo, porque al final, vaya como te vaya, mira, hemos ganado y ahora estamos acá, de la misma manera, de la misma conferencia de prensa que antes de haber jugado con Arabia, de la misma tensión, la misma sensación de decir que porque eso es lo que nos hace falta, no presión, tensión, sentir algo adentro, como tienen todos los argentinos, pero lo importante es que después del partido, pase lo que pase, nos sintamos orgullosos, tranquilos, de que el equipo dio todo, de que el equipo juega lo que venía jugando, de que hay un rival siempre, más allá de que después la pelota pueda entrar o no, siempre quedarse tranquilo en cuanto a eso. Pero sí que creemos que sigue siendo un deporte, más allá de que es una Copa del Mundo, sigue siendo, hay muchas cosas mucho más importantes que esta. De hecho, hoy estamos acá y no por ser campeón del mundo, digo, bueno, ya está, ¿no? Hay que seguir compitiendo. Y eso creo que es lo mejor que ha hecho este grupo. Vamos a seguir dando la cara, vamos a seguir intentando poner las cosas difíciles al rival. Y eso no va a cambiar. Un poco ese es el objetivo nuestro.
16: Lionel, aquí Augusto Raquijar de Canal 12 Chubut y Mega 98.3. Te pregunto por el protagonista que días atrás decías que con mucha humildad esperaba tu llamado para esta convocatoria y jugar este mundial, y cómo lo estás viviendo al lado de él en esas charlas o en el trabajo futbolístico. Hablamos de Messi, cómo lo estás viendo. Nosotros en los ratos que lo vemos sonreír, disfrutar, y parte de esa intimidad también queremos recibir de tu parte para la tranquilidad de la gente, la cual indica que quiere saber cómo está Julián Álvarez por este tiempo a horas del partido. Muchas gracias.
9: Bueno, yo creo que ya lo dije, lo de Leo, creemos, no solo los argentinos, creemos que todo el mundo lo quiere ver adentro de una cancha, quiere verlo jugar, porque es lo que le genera a todo el mundo, no solo a los argentinos. Entonces, de mi parte siempre será así. No veo nada negativo, sinceramente, que él esté dentro de la cancha. Y ha estado en diferentes condiciones, pero siempre ha estado y siempre para nosotros ha sido fundamental. Así que ahora lo será aún más, y se lo ve bien. Y Juli, bueno, tuvo el problema ese en el tobillo, que ya saben, lo hemos estado cuidando para que llegue en óptimas condiciones, y creo que sí, que está bien, ha dado su fruto la recuperación, así que para mañana está disponible y es una opción más.
17: Lionel, acá, Guido Berkovich para Urbana Play. En este segundo mundial tuyo como entrenador, agarrás a los... ¿Escucha bien?
9: Sí, te escucho.
17: Hola.
9: Te escucho.
17: Agarrás a los jugadores ya a fin de temporada, a diferencia del anterior. Quiero consultarte si, justamente por este contexto, en empezar la máxima competencia, que es un mundial, y con las circunstancias de las lesiones, si es la vez que más difícil se te ha puesto para armar el equipo.
9: ¿El equipo o la lista? ¿El equipo del 11?
17: El equipo puntualmente para mañana, debido a todas estas lesiones que han tenido.
9: No. Siempre he tenido dificultad por el nivel que tiene de jugadores la selección, más allá de que podamos tener algún jugador o lesionado, que ahora no es el caso, no hay ninguno, solo creo que vamos a ver hoy Nico Tagliafico si hace la parte con el grupo, pero en principio estarían todos. O sea que los lesionados ya no están, así que nunca tuve inconvenientes en armar el equipo, o mejor dicho, el inconveniente que tuve es dejar afuera algunos jugadores que son grandes jugadores, pero al final lo que siempre decimos, el equilibrio está por delante y jugamos con 11 y buscamos equilibrio, y bueno, algunos se tienen que quedar afuera, pero en principio estamos bien.
18: Hola, soy Djalminha de Casé TV, placer.
9: Me traen todo lo... Ahora Djalminha, mira.
18: No voy a tardar mucho
9: en... En español, habla en español.
18: Claro, por supuesto, no voy a tardar mucho en hacer la pregunta, si no morremos de calor aquí. Bueno, entonces, solo quería desear toda la suerte del mundo para ti, papá. Y la pregunta lo dejo para Rafa hacerla.
9: Qué grande, otro. Este sí que jugaba bien también. Martín jugaba mejor que vos, este. Vos hacías goles, pero aquel... Qué grande, Djalma. Sabes que te quiero mucho, te quieres un montón. Y esto es... Vale. un compañero brasileño que hemos tenido, Mauro, tú, Donato, ¿cuántos compañeros hemos tenido? Flavio, en el Deportivo La Coruña, famoso, pero un gran amigo, te aprecio un montón, ¿sabes? Y a mí me gusta que un brasileño hinche para Argentina, así que un poco la rivalidad, mirá, solo futbolística. Y cuando no está Argentina, ¿por qué no pensar en que le vaya bien a Brasil? Es la realidad. Porque yo sé lo que es tener un compañero brasileño y todo lo que hemos vivido, y sé que ellos hinchan por nosotros, así que te quiero mucho, amigo. Gracias.
19: Entonces, profe, la pregunta es que Marruecos,
9: vai,
19: mucha dificultad a Brasil, Ecuador también ante a Costa de Marfil, tenemos más un encuentro en Sudamérica, África. ¿Cómo te parece, cómo te ves la escuela africana?
9: Bueno, Argelia es un rival similar a Marruecos, juega bastante similar, tiene grandes jugadores. Tiene un gran entrenador que lo conozco también y que hace jugar a su equipo muy bien. Y viendo el partido Brasil-Marruecos, creo que eso es una, puede ser una buena, un buen ejemplo, no confiarse. Ya hemos visto también ahora España que no hay rival fácil. Por eso cuando uno se pone, parece que pone a responder que no hay rival fácil, parece que el entrenador se pone play y responde siempre lo mismo. Pero a nivel de selecciones han hecho mérito para estar en un mundial y el caso de Argelia es un caso que a nosotros, bueno, nos preocupa porque es un buen equipo y tiene jugadores en grandísimo nivel. Así que será una buena prueba, sabiendo que no es definitiva, pero que es importante.
20: Coach,
9: English.
20: Lionel, just in over here. How was the team? Embrace Kansas City. How was it like the environment, especially with the weather? And how do y'all see Kansas City taking you to where, how far you want to go in this tournament?
9: Esperábamos, acá hace calor hoy, pero esperábamos en los entrenamientos más calor. Está bastante bien por ahora el clima y a la hora del partido creemos que va a estar bien. La ciudad nos ha recibido muy bien y el centro de entrenamiento es fantástico, sinceramente un lugar increíblemente espectacular. Así que agradecimiento también a la gente de Kansas City por habernos dado esa posibilidad, así que estamos muy cómodos. Gracias.
21: Hola, hola, hola. Gracias, Nicolás. Juan Ballesteros, Telemundo. Hola, Lionel. Hablaste algo de Argelia, ¿no? Y lo que te preocupa, por supuesto. ¿Con algún detalle más podés contarnos qué viste, qué sabés de Argelia, que es un rival que, como decías, ¿no? Complejo.
9: Bueno, creo que ustedes también como periodista lo habrán visto, habrán analizado que es un buen equipo, que tiene jugadores rápidos adelante. Y que según como quiera jugar en mitad del campo pueden tener buen pie y pueden tener mucho músculo, mucho físico, eso dependerá de lo que quiera su entrenador. Y ha jugado de las dos maneras, ha jugado con línea de 3, ha jugado con línea de 4, bueno, eso dependerá mañana como quiera jugar Vlado y ya veremos, pero en cualquier caso es un buen equipo para tener cuidado, para respetarlo, y que nos va a poner las cosas muy difíciles, seguro.
22: Vamos a hacer las últimas dos preguntas.
23: Sí, hola, Matías Sartori, Deporte Argentino Plus, Media Sport Press. Recuerdo tus palabras en esa primera concentración, siendo técnico interino en Valencia con Pablo, donde siempre hablabas de sensaciones, de emociones. Vinieron luego los títulos y preguntarte sobre esas emociones, si es esta conferencia de prensa previa a un mundial el más emotivo, quizás lo veíamos a Otamendi recién, preguntante si tiene una carga emotiva adicional que otras ediciones.
9: No, mira, yo creo que va a pasar tiempo y ojalá, no sé si sigo acá o no, pero el técnico de la selección argentina siempre tiene que transmitir esta emoción. Es muy difícil que no la transmita, porque estás representando a tu país. Porque bueno, viendo a ustedes las preguntas que hacen, que son emotivas, sabiendo, bueno, todo eso yo creo que no va a cambiar por estar X años acá. No, la emotividad pasa por otro lado, no por la experiencia sentado acá. Estoy igual, como le dije a tu compañero de la primera vez, y creo que hasta peor, me voy emocionando cada vez más, y creo que es en relación a lo que uno va viendo, va generando,
0: y creo que eso es típico de nosotros, de nuestra idiosincrasia, nuestra cultura, y está bien que así sea.
21: La última acá.
3: Lionel, ¿cómo estás? Acá Octavio Petrich para Relatores y la Televisión Pública Argentina. Hay técnicos que remarcan que es muy importante el tema de la solvencia defensiva, otros de la audacia ofensiva. Te quiero preguntar cuán importante es otro aspecto que tiene que ver más con el carácter, el temperamento, la personalidad, rasgos que este equipo ha dado muestras de que tiene, y vos cuánto lo valorás en este tipo de competencias.
0: Bueno, sí que es importante, nosotros eso lo llevamos dentro, lo tenemos incorporado. Sí, es verdad que con eso solo no basta, tenés que sobre todo jugar bien. Nosotros somos un equipo que si no jugamos bien rara vez sacamos resultados. Podés sí alguna vez sacar algún resultado, pero si no jugamos como jugamos nosotros, no nos encontramos cómodos y sufrimos. Entonces no es solo la garra te ayuda a sacar en cierto momento del partido alguna solución, pero creo que es un cúmulo de cosas, pero la principal es intentar jugar bien, que es la que nosotros nos ha llevado hasta acá.
21: Gracias, entrenador, gracias a todos, buenas tardes.
4: Okay, thanks very much.
2: Hasta ahí la palabra de el entrenador argentino Lionel Scaloni en la previa de Argentina-Argelia este martes a las 22 por Radio La Real. Y en Seattle arrancó la segunda etapa, está ganando Egipto 1-0 ante Bélgica y ataca a Jor, que mete pelota al área, le dio 5, rebote, el bombazo, termina rebotando también el tiro de Marmos. Nada ha cambiado, Coco, en este arranque de la segunda mitad.
7: Nada, empuja un poquito Doku para Bélgica y es todo de Egipto, que tiene la pelota y que ahora de a poquito se suelta y se va animando más.
2: ¿Hay novedades, Leo? ¿Hay cambios para este segundo tiempo?
5: Sin modificaciones, Ale.
2: 3 minutos de la segunda parte, gana Egipto 1-0. Ya me vas a decir, Coco, ¿qué escuchaste de Otamendi? Pero sobre todo Scaloni, con preguntas que iban tal vez siempre en la misma dirección, en el mismo sentido, hablando mucho de lo emotivo y que no dejó tanto título informativo.
7: Nada, no ha dejado demasiado título informativo. Es una pena que teniéndolo al técnico de la selección argentina no se le haya consultado respecto de Tagliafico, de por qué un desgarrado se queda, cuál fue la conclusión que sacó el propio técnico de la selección argentina, de qué manera quiere pensar los acompañamientos a Messi, con un punta como Lautaro, con un punta como Julián, si Ezequiel Palacios puede meterse dentro del equipo, porque más allá de lo que bien nos informa nuestro periodista Gustavo Yarroch, a mí me gusta que también sea consultado el técnico de la selección argentina, pero como el mismo Scaloni dijo, me preguntaron todo por lo emotivo. Evidentemente una conferencia de prensa muy fácil para el técnico de la selección argentina, en la cual sin dudas había alguna cosa incómoda que se le podía preguntar, sobre todo porque saca la conclusión que se queda un desgarrado para aguantarlo hasta el final del torneo.
2: Tenemos las mismas dudas, Fer, que antes de la conferencia, ¿cierto?
7: Sí.
2: No ha despejado demasiado, salvo que ataja a Dibu, que a esta altura era casi una certeza.
24: Sí, que estaba bien. A Tagliafico dijo que lo iba a probar en el entrenamiento de hoy. Dijo, en general están todos bien, y habló de Julián Álvarez también, que tuvo el problema en el tobillo, pero dijo acerca de Julián que está disponible para el partido de mañana.
2: Sí, eso sería el título principal, tal vez, en cuanto al informativo, ¿no? Habrá que ver si efectivamente, si está disponible Julián, uno piensa que será titular.
24: Sí,
2: si es que está realmente disponible.
7: Claro, pues me encanta que lo hagan llorar al técnico, pero vale, vamos, muchachos, se necesita otra cosa, ¿eh? Me encanta, muy bien lo de Martín Palermo, que se emocione con Palermo, con Yalmiña, todo. Pero hay algunas preguntas que todavía no hacemos.
24: Tiene
7: todo,
24: otra,
7: ¿no?,
24: función, obviamente, la conferencia de prensa. Tal vez la duda mayor es la de Tagliafico.
7: Pero claro, él mismo le dijo, la verdad veo que todas las preguntas vienen, claro, por el tono emotivo.
24: Seguro.
7: Entonces, bueno, pero bueno.
24: Tiene otra finalidad, ¿no?, la conferencia de prensa.
7: Sí.
2: 5 minutos de la segunda etapa, gana 1-0 Egipto, tiro libre para Bélgica, lo jugó corto Brain, pelota abierta sobre la izquierda, en cara a Trossard, enganchó, espera de que Telar gira, Trossard la hizo bien, se aproxima al área, quiere patear, lo taparon, va a tener que descargar, la defiende Trossard, lo barrió y después la sacó la Jean. Recuperación, pelota larga para Doku, habilitado, se viene Doku por el empate, viene Bélgica, enganchó Doku, raya al fondo, centro atrás y con lo justo termina sacando Ibrahim. Después queda corto el despeje, lo aprovecha pero la pierde otra vez de Brain y va a la contra ahora para Egipto, se viene a la izquierda Ayur, se adelanta Ayur, la tiró muy larga para Marmos, corre Salah, pelota de Courtois, salida para Bélgica.
7: No le quedó en la primera Salah, le pegó mal y después sí corrigió, pero ya quedó lejos de la jugada.
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2: Toco Nana, pelota por la derecha, adelanta Goy. Se viene Bélgica buscando con Doku, lo trabaron, la peleó, la ganó, la cambió para Castagne, por el empate viene Bélgica, enganchó Doku, puerta de área, falta, falta y tiro libre justo en el borde del área, infracción de Atia, que está amonestado Leo, cuidado, lindo tiro libre tiene Bélgica.
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7: Cuídenlo a Doku, ¿eh? Es todo Doku, Bélgica, por lo menos hasta ahora. Es el que pide la pelota, es el que intenta en el uno contra uno, lo marcan de a uno, lo marcan de a dos, lo marcan de a tres, pero es el que empuja y el que gana este tiro libre. No tenía que hacer esto, Egipto.
2: Y mirá el gesto de Doku, le dice al banco, Leo, yo voy adentro, yo voy de nueve, déjame acá armando lío.
4: Sí, sí, yo pensé que en un principio era para pedir el tiro libre, pero no, nadie se la va a sacar a Kevin De Bruyne.
2: Va Kevin De Bruyne, 7 minutos de la segunda parte en Seattle. Gana Egipto 1-0 ante Bélgica. Y van por el empate los Diablos Rojos. Nadie se la saca a Kevin De Bruyne, como dice Checho Zárate. Despejó la zona, se corrieron todos. Barrera de 4 pidió Jumir, el arquero de Egipto. Uno más. Están llamando a Jur, creo que van a reforzar la zona, ¿eh? Serán 5 en definitiva, no terminan de entender lo que pide el arquero. Son 4 y 1 recostado, no 5, 4 y 1 recostado. La orden del brasileño Abbiati, va Kevin De Bruyne para el tiro libre. De Bruyne, señoras y señores, pegó en el palo, se salvó Egipto. Palo y afuera, estuvo cerca Egipto de que el empate en el partido lo tuvo Kevin De Bruyne. El poste salvó al seleccionado africano.
7: Qué calidad que tiene para pegarle, ¿eh? Porque la verdad casi no tomó ni carrera. Y la barrera estaba bien contenida, estaba bien parada donde tenía que estar, con algunos de Bélgica adelante para que no se adelante. Hizo todo bien De Bruyne, hizo todo mal Egipto. No tiene que regalar estos tiros libres, porque hasta acá, si no es por Doku, por ahora Bélgica no llega. Buen tiro libre, zafa Egipto en esta.
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2: Se viene Egipto, va a la contra, la van a cambiar para Zico, de pecho Zico, tiene el segundo. Un cierre fundamental de Timothy Castagne para mandar la pelota al córner, tiro de esquina para Egipto, se armó el segundo tiempo.
7: Zico es de lo mejorcito que tiene Egipto, por supuesto Salah pasándole la pelota, pero Zico en la terminación ha hecho todo bien hasta acá en Egipto.
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2: Será tiro de esquina para Egipto, le va a pegar Mohamed Salah. Vendrá el zurdazo contra el área, se defiende Bélgica. Gana Egipto 1-0, centro de Salah, que lo corto el envío. De cabeza el despeje, complementa después Trossard. La va recogiendo la Jean. Pelota de Egipto rumbo a los 10 minutos de la segunda etapa. Gana el seleccionado africano 1-0 en Seattle.
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2: Pelota larga para que busque esa pelota Marmos. Acelera en la izquierda Zico. Está en todos lados, ¿eh? Se viene Zico, acompaña a Marmos. Pelota para Marmos. Engancha en el área, quiere patear. Superó, va el zurdazo. Lo cruzó justo. Un cruce a tiempo de Michel para evitar que termine rematando Marmos. Insiste Egipto ahora. Pelota abierta sobre la izquierda. Levanta Fatu, cabezazo. Tapó Courtois. Rebote a Jour, afuera. Se lo perdió increíblemente a Jour. Esta era mucho más fácil que el golazo que metió en el primer tiempo. Tapó Courtois arriba en el rebote. Se lo perdió de manera increíble a Jour. Tuvo el segundo, una chance clarísima Egipto, que casi le mete el segundo gol a Bélgica.
7: Yo no puedo creer lo que hizo Jure, que hizo un golazo de media distancia con una calidad extraordinaria y una potencia fantástica. Después del rebote que deja Courtois, se la regala Courtois, es cierto, no podía hacer otra cosa, puro reflejo, pero se la regala, se la baja como un jugador de vóley a la pelota, con todo el arco de disposición y Courtois tirado en el piso, casi que la manda al otro lado de la cancha, al banderín del córner.
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2: Bueno, reacciona Rudy García, primeras variantes en Bélgica.
4: Sí, afuera de la cancha Onana, número 24, y el número 21 Castañe, que además Ale estaba amonestado. Se viene camiseta número 5 de Coupey y también el 23 Raskin.
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2: Viene Salah, se abre sobre la izquierda, ataque a Egipto, la pide Marmos, vino para Ayur, le rebotó zurdazo de la G, lo terminan trabando, le queda para llevar, es esa pelota Kevin De Bruyne, mete rápidamente para Doku, sostiene Doku, se abre por la derecha, intenta la contra, lo marcaron, interrumpió Atia, falta que marca el árbitro Abiati contra del Ketelaar. Tiro libre para Bélgica.
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2: Bueno, decae, pero un lateral que puede ser también mediocampista, más ofensivo sobre la izquierda. Y Raskin, un mediocampista que tiene muy buen manejo de pelota y tiene tiro de media distancia, porque hasta ahora no probó de afuera del área.
6: Nada, nada. Y Onana realmente no participó del partido. Hasta acá está bien sacado Onana, porque no pesó. No pesó en la mitad de la cancha, donde vos fíjate que en los últimos minutos del segundo tiempo, desde el arranque, comienzan todas las jugadas desde el centro del campo hacia los costados a favor de Egipto.
2: Levanta la Jean, recuperación de Ngoy. Se adelanta Bélgica, gana Egipto 1-0, casi 13 minutos de la segunda etapa en Seattle. En el primer tiempo, un golazo de Ayur puso la ventaja para los africanos. Se adelanta ahora, termina entregándola a Mechel. Mechel por la derecha para Ngoy. Ngoy para que se adelante ahora a Meunier. Se adelanta por la derecha, pero termina perdiendo la pelota de Ketelaar. Después se le escapa sobre el costado a Fatu, lateral de Bélgica, que propone el juego por la derecha. Saque de banda que tomará Meunier.
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2: Bueno, se equivoca de Ketelaar, se le va la pelota sobre el costado lateral que le corresponde a Egipto. A ver, títulos destacados de la conferencia, me ayudan Fer, Coco, Chicho, de Scaloni. Julián está disponible, Tibo está disponible, no le confirmó el equipo a los jugadores, lo hará dentro de un rato. Dejó abierta la posibilidad de jugar con tres defensores. Sentí que va a jugar con cuatro, pero simplemente lo percibí.
6: Sí, yo también.
2: ¿Sentiste lo mismo, Coco? Sí. Como lo más destacado, ¿no? Digo, para resaltar lo que debemos subrayar de la conferencia de Scaloni, que en el tono fue por otro lado, más por lo emotivo.
6: Exactamente, sí, más que hacerlo llorar al técnico de la selección argentina.
2: Viene De Bruyne tratando de sacar el remate y lo marcó justo Ibrahim. Termina sacando pelota por lo bajo y la recibe la Jean. Mete la Jean y va a la contra. Marmoush la va a jugar y va a quedar de cara al gol. Se viene Marmoush para el segundo, lo tiene Marmoush. Arriba del travesaño. Arriba del travesaño. Se perdió el mano a mano el delantero de Manchester City. Tuvo el segundo Egipto, que de contragolpe le está llegando a Bélgica. Se fue solo y de cara al gol Marmoush. La arrancó en terreno propio. La tiró larga, aceleró. Se aguantó todas las marcas. Metió el puntazo potente, pero apenas arriba. Tuvo el segundo Egipto. Lo tuvo Marmoush.
6: Lo terminó corrigiendo Ngoy, porque Ngoy es el que pierde en la mitad de la cancha. Después lo corre de atrás en el mano a mano desde la mitad de la cancha. Venía corriendo el jugador y sin embargo no lo pudo terminar. No lo terminó porque Ngoy se recupera, le pone el cuerpo, lo desequilibra, lo hace pisar mal y en la definición, que tuvo que ser cruzada, fue alto y arriba.
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2: Se viene Brian, la bajó para Doku, tiene el empate Doku, enganchó de pie a pie, se le fue largo. El último control a Doku.
6: Nada, nada.
2: Que se tiró en el área pidiendo penal, lo encaró un egipcio, se le puso cara a cara Ibrahim como diciendo no te tires. No te tires que me pongo loco. Se tiró Doku. Y será salida para Egipto, Coco.
6: Es que no le hicieron nada, en serio. Es cierto, pasó entre los dos egipcios, pero después no lo tocaron. No lo rozan siquiera y Doku se tira a la pileta. Tiene un calor, Doku necesita agua para tirarse a la pileta.
2: Mete Raskin, insiste Bélgica por la derecha con De Ketelaar. Candidatazo a ser reemplazado en cualquier momento, aunque aquí presionó bien. Mete Raskin, rebota la pelota. Tielemans para De Ketelaar, pone el cuerpo, deja salir al córner. Tiro de esquina para Bélgica. En 15 minutos de la segunda etapa, gana Egipto 1-0 en Seattle.
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7: Y obviamente Bélgica, ahora jugado, deja espacios. Y es lo que está intentando hacer Egipto. Aprovechar, como lo hizo con Marmoush, que no lo pudo cerrar. Era casi ganar el partido. Bélgica va de arriba ahora.
2: 16 de la segunda etapa. Corner que levanta Kevin De Bruyne. De cabeza quería. En su dos tiene Tielemans. Salió rozando el poste derecho. Una volea tremenda. Tielemans de afuera del área. Saque de arco para Egipto. Que aquí se salvó del empate belga.
7: Marcó mal en la altura de la media luna la segunda jugada. La segunda pelota, la que sale después del córner, el rechazo del córner. Apareció Tielemans. No sabía que estaba en el partido, ¿eh?
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2: La maneja Bélgica ahora a mitad del terreno. 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Metió Doku, se viene de Ketteler. Pelota para Brain, está en las manos del arquero Schumir. Lo tuvo de Brain. Aceleró a fondo Bélgica. Lo había tenido Tielemans. Ahora lo tuvo de Brain.
7: Esta sí fue buena, ¿eh? Otra vez Doku aguantando la pelota, pivoteando después a propósito de Brain, que llega parado un poquito más allá del punto del penal. Llegó de frente a la pelota, le pega mal. Cara interna del pie derecho, le pega casi con el taco y es por eso que ataja bien el arquero de Egipto.
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2: Gana Egipto 1-0 ante Bélgica. Y se vendrá en cambio nomás, se prepara Lukaku, Leo.
4: 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Bueno, es inminente el ingreso.
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2: Se viene Doku en cara, va al fondo, engancha. Termina rebotando, será córner. Tiro de esquina para Bélgica.
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2: Se viene Doku, el toque atrás, ataca Bélgica, va al centro buscando segundo palo. Arriba, muy seguro, Schumir, antes que llegue de Ketelar. 18, salía para Egipto, falta de Ngoy. Lo cortó al arquero que quiso sacar rápido. Falta de Ngoy, veremos si advertido o amonestado por el árbitro, Leo.
4: Por ahora, advertencia nada más, Ale.
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2: Ahora, por ahora, es otra gran desilusión de Bélgica. Recordemos que en Qatar se quedó afuera en fase de grupos, claro, con Marruecos y Croacia en aquel grupo, cuando se esperaba que llegue de mínima a cuartos de final. Hasta el momento pierde contra Egipto 1-0 y la verdad no está tan mal el resultado, Coco.
7: No, y no pierde 2-0 porque Trossard la tiró por arriba, a ver esta.
2: Y se viene la contra, Marmoush que llega por adentro, acompaña a Zico, engancha, pasa a Jur también, Marmoush al arco, se vía y no fue gol de milagro. No fue gol de milagro, pateó Marmoush, se desvió por el camino, Courtois se había tirado a la derecha. La pelota tras el desvío salió contra el poste izquierdo rozando el palo al córner. Tuvo otra vez el segundo gol Egipto.
7: Hizo la gran Vinicius, zona Vinicius del juego. Por izquierda le enganche y pegarle de derecha. Marmoush después en el desvío se le metía a Courtois, que ya se jugó al primer palo. Y por ese desvío la pelota fue para el otro lado.
2: 20 minutos, segundo tiempo, tiro de esquina que toma Salah. Necesita la pausa Bélgica, Si no le van a meter el segundo centro arriba, que Ibrahim la termina sacando Ketteler. Arremete para darle Fatu. Mete con zurda, pelota al área, la tiene Lashin. Media vuelta al área chica. Termina colaborando otra vez de Ketteler. Saca de Ketteler sobre el costado. Ya arremetía Travis y se la queda Tielemans. Engancha Tielemans, lo marca Marmoush. Falta de Lashin. Pero con la intensidad que juega Egipto, nada que ver con la displicencia de los belgas.
7: Totalmente, tienen calidad, tienen nombres, tienen... Bueno, ahora viene Lukaku, y creo que Lukaku le puede dar otra energía arriba, y por lo menos tirarle la pelota por arriba también. Le falta, ¿sabes qué? A este equipo belga, le falta sangre latina. Le falta un poquito de orgullo, le falta un poquito de vergüenza a lo bueno que son jugando la pelota.
4: Bueno, tercera modificación en Bélgica. Se retiró el número 17 de Ketelaer a la cancha con el número 9, Lukaku.
2: 21 minutos de la segunda parte y va Bélgica. Centro para Lukaku. ¡Gol! La primera que toca. Habrán pasado 10 o 12 segundos. Será récord mundial. Y la primera que tocó Lukaku, apareció el 9 para empatar el partido. Pelota profunda a la derecha, centro al medio. Y ahora sí, jugando con un centro delantero, Bélgica empata un partido complicado, obligando, yo no sé si no es gol en contra de Hani, pero que Lukaku tiene por lo menos medio gol, no tengo dudas.
24: Gol en contra, Ale.
2: Se tira, es en contra de Hani. Es en contra de Hani, entonces. No la toca Lukaku, pero es el que genera el gol. A los 22 minutos de la segunda parte, lo empata Bélgica por el peso a tener un centro delantero. Los compañeros lo van a abrazar a Lukaku, a felicitar a Lukaku, que agarró la pelota y la trajo rápidamente para reanudar, pero el árbitro lo paró por la pausa de rehidratación. Lo empató Bélgica, lo provocó Lukaku, el gol en contra de Hani. Bélgica 1, Egipto 1.
7: Que intelectualmente el gol es de Lukaku, la toque o no la toque, la roce o no la roce, porque Lukaku, con esa sangre latina que parece que tiene el moreno, va a pelear por la pelota y obliga a los centrales a tirarse, a revolcarse y a rozar una pelota que no la pueden sacar y a meterla en su propio arco. Pero la idea es de Lukaku, de ir a buscar una pelota que parecía nada, que parecía un centro más, y entonces cuando lo ven venir, se desesperan, se tiran abajo, lo cierran, lo barren, rozan la pelota y la terminan metiendo. Mirá vos para Bélgica, mirá vos para Bélgica, que tenía al goleador sentado en el banco de suplentes, el que empuja, necesitaba esto, y Egipto tenía que aguantar hasta la pausa de hidratación y no lo logró por un minuto, y la tuvo Marmoush en dos oportunidades. El fútbol es así, es tan cambiante, y este fútbol es que cuando ganás tenés que aguantar hasta el minuto 22.
2: Señoras, señores, lo empató Bélgica. Pausa de rehidratación. Se nos viene lo mejor del partido en el último cuarto. Chicho, reacciones por los bancos.
4: Bueno, en Egipto no lo pueden creer, Ale. El técnico no para de dar indicaciones. Toda alegría en Bélgica. Entonces no se lo damos a Romel, ¿no? No es de Lukaku.
2: Y fue García, y automáticamente.
8: El malo de García. Sí, claro.
2: Y se lo dio a Hani.
24: Es en contra. Vamos a esperar qué dice FIFA hoy.
8: Dáselo a Lukaku.
24: Si no la toca, ¿cómo se lo voy a dar?
8: ¿Cómo que no? Para mí que la rosa. La rosa con la puntita, el botín.
4: Ahora, no acusa recibo, ¿eh? El número 9 festeja y recibe las felicitaciones sin problema. Tiene 5 en los mundiales. Pero uno en 2014, 4 en el 2018. Bueno, la realidad es que si se lo llegan a dar a él, más allá de lo que dice Fer, sería el máximo goleador de Bélgica en los mundiales, ¿eh?
8: Igual todas las cámaras van con Hani, ¿no?
24: Claro, eso te iba a decir.
8: Y con Fer García, que es un malo que quiere negarle a una leyenda como Lukaku, quiere negarle un gol en los mundiales.
24: Solamente la realidad estoy reflejando. Para mí la toca el jugador de Egipto.
8: Sos el Castrilli de los estudios centrales.
2: Bueno, tenemos 25 en la segunda parte del partido, 1-1. Nace otra historia, porque Egipto con el 1-0, fíjate cómo Marmoush le habla a los compañeros y le dicen, pensemos ahora. Y algunos miren y le dicen, pero hubiese metido
8: vos. Metela, claro.
2: Vos metela.
8: Tuviste dos mano a mano, Marmoush.
2: Y después pensamos toda la noche, pero dos mano a mano tuvo Marmoush con claro, el partido 1-0.
8: Metela, flaco, metela.
2: Bueno, cambio en Egipto, Leito, 5-8.
4: Así es, se retira el número 8, el autor del gol de Egipto. Benedicto, que tuvo una clarísima en el segundo tiempo. Ayur deja la cancha con el número 5, Rami Rabia. Entra con mucha bronca el 5.
2: Enfurecido entre Rabia, sí, Fer.
24: Bueno, lo que está reflejando la página de FIFA ahora, le dan el gol a los dos, a Lukaku y a Hany en contra.
4: Este pero pará, entonces va 2-1.
24: Ahí está, la graf está, ahora figura Hany en contra.
2: Sí, en la televisación de origen marca Hany en contra.
24: Exactamente. Bueno, Hany en contra, ya está.
2: Sí, sí, Hany. Está, ganaste, ¿qué querés? Premio.
24: Claro, está, pobre Lukaku. Gracias, gracias a todos.
10: Entró y batía el récord del mundo, como dijo Alejandro.
2: ¿Por qué iba a ser récord mundial, Fer? Lo hablamos estos días.
24: Claro, sigue el gol de Morales.
2: El del Chengue Morales,
24: sí,
2: el
24: señor.
2: Uruguayo.
24: 16 segundos.
2: Si este era de Lukaku, hubieran pasado unos 10-12 segundos.
24: Morales contra Senegal en 2002.
2: Bueno, 26, tiro libre para Egipto. El partido 1-1 en Seattle.
1: Se viene otra variante. 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
2: 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En un rato, Pipi Novilo con Nico Bosa. No es Bocinha, este es Bosa, ¿eh?
24: No.
2: Este es el auténtico, el original.
24: La rompió Bocinha, ¿eh?
2: Bueno, Bosa también,
24: como siempre.
2: El comentario.
24: No, digo Bocinha como siempre la rompió.
4: ¿Vieron lo que pasó con Bocinha, no?
2: ¿Con Bocinha o con Bosa?
4: No, no, con Bocinha. Ahí te cuento.
2: Esperame que viene Bélgica a buscar el segundo. Se mete Lukaku. La defiende Trossard. La protege contra Facu. La toca atrás. Facu que no pudo cortar. Trossard por la derecha para Tielemans.

0: Era para Lukaku, estaba solo, porque era el centro atrás, si se la daba, era un chicotazo, un remate seco para que pueda meter el 2-1, por eso se lo reclama el 9.
1: ¿Qué pasó con Bocinha, Chicho?
2: Antes del partido tenía 50.000 seguidores nada más, después del partido ya pasó los 2 millones, 2.3 millones en redes sociales, una locura, le cambió la vida a Bocinha.
0: Es el nuevo Tim Payne.
1: La gran Tim Payne.
2: Sí, pero esté jugando.
1: Sí. Este ya hizo algo importante. Por ahora Tim, nada. Bueno, hoy debuta Tim, ¿no? Esta noche contra Irán.
3: A las 22.
1: Pelota para Raskin. Se viene Bélgica buscando en 28 la segunda etapa. El segundo gol. El partido 1-1 en Seattle. Rumbo a Arabia Saudita. Y Uruguay en el grupo donde hoy empató sorpresivamente España contra Cabo Verde. Va a relatar Pipi Novelo, va a comentar Nico Bosa.
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1: Este de Kuiper busca a Lukaku de cabeza, termina anticipando Fati. Falta en ataque, marca el árbitro brasileño Ramón Abiati. Tiro libre para Egipto.
5: Ya son finales en la primera Verazategui. Gol de Juan Pablo Cerrizuela. Le ganó a Cambaceres 1-0. Leones le ganó a Fénix 1-0. Sacachispas, Argentino de Rosario 1-0. Gol de Barreiro. Deportivo Barraca superó a la Madrid 2-0.
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1: Se prepara un cambio más en Egipto, Leo, 25 puede ser.
2: Así es uno. No sé si lo van a hacer más, Por ahora el 25 nada más, Ale.
1: 29 minutos, casi 30 de la segunda parte. En Seattle, 1-1 Bélgica, Egipto inaugurando el grupo G esta noche. Irán, Nueva Zelanda. En un rato Arabia Saudita, Uruguay. Con Pipi Novelo y Nico Bosa en Radio La Red. Y mañana. Y mañana a las 22, pero a las 20 la previa. Leo Gentili, Gustavo López, Toti Passman, que ya está también en los Estados Unidos. Para Argentina, Argelia, debuta la escaloneta todavía con muchas dudas en el equipo titular. Se abranta de Kuiper, la maneja con zurda, enganchó, lo presionaron, se la robaron. Falta de Kuiper para tarjeta amarilla, Zárate.
2: Amonestado el que ingresó en el segundo tiempo, el número 5 en Bélgica, Kuiper.
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1: Tiro libre para Egipto, que me parece Coco se está desinflando,
0: Sí, terminó, me parece, de dejar pasar el tren del mejor momento, que era antes del empate. Era llegar hasta la pausa de hidratación, ganando 1-0. Tuvo aquellas dos marmush para poder ampliar la ventaja y poder casi cerrarlo, desesperarlo mucho más a Bélgica. Ahora 1-1 y además con un referente como Lukaku dentro del área de Bélgica, sin duda es mucho más difícil.
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1: Dos cambios, Chicho.
2: Dos cambios en Egipto, como te decía, para mí era más de uno. Afuera Zico con el 11, afuera Salah con el 10, a la cancha con el 25. Vamos a darlo con nombre completo. Ale, vos pronuncialo como quieras.
1: Yo lo tengo como Siso, el 25.
2: Bueno, Siso, perfecto. Y también el número 9, yo lo tengo como Hamza.
1: Hamza Abdelkarim.
2: Hamza.
1: ¿El 9?
2: Sí, claro.
1: 31 minutos, 1-1 Bélgica, Egipto. O sea, salió Siso, entró Siso, ¿no?
2: Sí.
1: Afuera Siso, adentro Siso.
0: Hay que sacar a Salah.
1: Y sacó a Salah. Aguantó hasta donde pudo, evidentemente. Y más hay que contemplar el calor con el que se ha jugado este partido, que lo programaron al mediodía con 30 grados. Va sacando desde el fondo Shubir para Egipto. El partido 1-1 en 32 de la segunda etapa.
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1: La domina Courtois, salía para Bélgica, que termina obviamente con más resto del partido, no tanto por lo físico, sino porque tiene mucho más recambio. Hay
0: claro
1: que tener en cuenta que más allá de buen equipo, tiene muy buen plantel Bélgica.
0: Sí, tiene buen plantel, tiene buenos nombres, todos jugadores en muy buenos equipos, y claro, ahora, que es donde pesa el partido, donde te pesan las piernas, y ya no lo cerró Egipto en su momento, con los dos

0: Las dos chances de Marmoush, ahora sí le pesa el partido.
1: Venimos del empate histórico en Cabo Verde, 0-0 ante España, que relató Gustavo Sima, comentó Daniel Barito. Vamos camino a Arabia Saudita, Uruguay, con Pipi Novello y Nico Bosa. Se viene Brian, engancha Kevin, ataca Bélgica, la puso bien por afuera para Doku. Arranca el eléctrico Doku, Doku para De Brian, apunta y filtra, gran pelota. Se viene Trossard, la tocó, lo tiene Lukaku. Cruce heroico de Fati para evitar el gol de Lukaku. Después queda tendido el zaguero egipcio. Insiste ahora Bélgica, se defiende Egipto como puede. Toca el gol, pelota a la derecha, se viene manejando la pelota ahora y tocando hacia atrás Meunier. Meunier por dentro, Raskin quiere adelantar, se viene Trossard, rebota Lukaku, ataca a Tielemans. Centro de Tielemans, muy mal tirado. Saque de fondo para Egipto, que respira.
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0: Todo bien con De Ketelaer, pero francamente desde que entró Lukaku la cara de Bélgica cambió, ¿eh? La cara del equipo cambió. Porque además tenés alguien que te aguante la pelota de espaldas, alguien que pivotee bien y alguien que vaya a definirlo, alguien que vaya a buscar el cierre de la jugada.
1: Se viene Egipto atacando sobre la izquierda, acompaña a Marmoush, la pide en el área, por ahora no se la dan, la van a sacar para Siso, se perfila, quiere tirar, Siso al arco, termina rebotando en Tielemans, insiste sobre la izquierda, pero no llegó a frenar esa pelota Fati, se la manda sobre el lateral, Meunier, saque de costado para Egipto. 34 con 20 de la segunda parte. 1-1 Bélgica-Egipto en Seattle.
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1: Sigue buscando, Leo, como decías, Egipto, su victoria mundialista, ¿no? No se le da.
3: Por ahora estaría sumando su primer punto, porque... No, perdón, es... Ya había empatado dos partidos, claro. Será el primer punto en este mundial, pero claro, no pudo ganar nunca en los mundiales.
1: No pudo ganar, y mirá que estaba 1-0 y tuvo dos o tres chances.
3: Tuvo chances, claras, ¿eh?
0: Claro que sí, en el cierre del primer tiempo y en la apertura del segundo tiempo. La 2 de Marmoush, que ha tenido.
1: Y la de Ayur.
0: Y ¿no? La de Ayur, exactamente, que ha tenido muchas chances para poder.
1: El cabezazo de Salah que tapa Courtois, y justo en esa misma acción lo que pierde Ayur. Pero las dos de Marmoush, ¿no? Con tiempo hasta de pensar cómo definir mano a mano Congo. Se va a lamentar muchísimo Egipto de esta chance que por ahora, como decía Chicho, no le permiten lograr su primer triunfo mundialista. Se nos va de a poco el partido, 36 casi, 1-1 Bélgica-Egipto.
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1: Mete Fati, centro muy elevado, mira Courtois, comenta, opina, analiza, Coco Ramón en Radio La Real.
0: No, y además te entra Lukaku y más ya si la pegó o no la pegó, la rozó o no la rozó, te hace el gol a los 16 segundos.
1: Se viene Doku, enganchó, lo engancharon, voló por el aire, falta de Hani, el autor involuntario del empate de Bélgica. Tiro libre, creo que lo van a amonestar al número 3, que tiene un segundo tiempo olvidable, Chicho, con ese gol en contra y con esta entrada contra Doku.
3: Sí, sí, y yo creo que también, Ale, fue... Me pareció que estaba anotando algo el árbitro. No vi el gesto de mostrarle la tarjeta amarilla. Vamos a confirmar en un ratito con la información oficial.
1: Me quedé la duda. ¿O hizo la gran Rudy García y anota todo? ¿O efectivamente lo amonestó, Coco?
0: Sí, sí, no sé por qué bajó la vista para amonestar o para anotar. Rudy García o sufre demasiado el calor... O la camisa es muy gruesa, pero está toda
1: empapado.
0: Todo mojada.
1: Está todo transpirado el entrenador de Bélgica. Bueno, tiro libre para los belgas. 37 de la segunda parte. Le va a pegar Kevin De Bruyne. Atención que está Lukaku, además de Ngoy, además de Meyel. Por arriba busca la victoria. El seleccionado que dirige Rudy García. Va al centro Kevin De Bruyne, con los puños devuelve Shubir. Va a insistir ahora en Ngoy, tocando sobre el costado. Levanta Meunier, cabezazo, tapó Shubir. Lo tuvo Meunier de cabeza, tapó Shubir. Una tajada fantástica del arquero egipcio. Y ahora va la contra para Marmoush. Corta Ngoy, lindo tramo de partido. Mete Ngoy, engancha. Sadoku, quería parar Lukaku, va a terminar sacando Hani, ataca donde el egipcio, Coco.
0: Sí señor, todo en cámara lenta porque la pelota también venía lenta, bien ubicada, se le metía y alcanzó con fuerza de piernas a volver y a pegar el manotazo.
1: Y ahora viene Siso tocando sobre el costado, la maneja por allí con el futbolista Hani. Hani para Siso, piden falta a los egipcios, da continuidad a Beatti, la tiene el seleccionado africano. 38 minutos del segundo tiempo, 1-1 en Seattle.
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1: Toca corto Fati, se adelanta ahora Atia, otra vez para Fati, prepara la zurda, mete el centro muy elevado, oh, lo complicó a Courtois, que tuvo que cachetear la pelota volando hacia atrás al córner. Tiro de esquina para Egipto.
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0: No terminaba de bajar más la pelota. Creo que la quiso agarrar Courtois. Se dio cuenta que ya estaba demasiado jugado sobre el travesaño. Por eso termina mandando la pelota al córner.
2: Se prepara una variante, sale Alejandro con el brazo acalambrado de preparar la picada y entra su prima Nati. 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
1: Habrá córner, le va a pegar Siso para Egipto, centro muy elevado, segundo palo, la bajaron para Marmos, rebota aquí el remate, termina rebotando esa pelota. Inmesel, insistirá ahora Egipto, el toque abierto de Fato, va al centro contra el área de cabeza Tillemans, pero para arriba y después complementa de volea Menier, recuperación de Egipto por la derecha con Fatu, Fatu que tira contra el costado, le devuelve la maneja a Fatu, rumbo a los 40 minutos del segundo tiempo, el partido está 1-1 en Seattle con mucho calor, va al centro, al segundo palo, la controla Siso, quiere tirar, encara Siso, se mete en el área, pasó por afuera Hani, centro de Hani, y la termina sacando contra el costado de Kuiper, lateral para Egipto, que no baja los brazos, no se conforma con el empate, Coco.
0: No, ahora el que se queda es Bélgica y por eso triangula, llega rápido por afuera, la terminó mal en esta Egipto.
1: Lateral de Siso, vuelve Hani, se viene Siso, hasta el fondo va, lo marca de Kuiper, tira Siso por detrás de Kuiper, pero recuperación de Raskin ahora, levanta con zurda, despecho Lukaku, mete a Brian, corre Lukaku, los compañeros del Napoli de Italia, se viene Lukaku, lo marca y la tira sobre el costado de la Gina, haciendo los relevos. Lateral para Bélgica, señoras, señores, 40 minutos de la segunda parte en Seattle, 1 Bélgica, 1 Egipto, momento de los cambios en el equipo europeo.
3: Bueno, se van de la cancha el 7 y el 11, Doku y De Bruyne dejan el partido en la selección de Bélgica, a la cancha el 20 y el 26, el 20 es Van Aken y el 26 Fernández.
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1: Se viene Abdelkerim, se abre por la derecha, desesperado el marca en gol, en el shop de Abdelkerim, tiró para Marmoush. Larguísimo el envío. Controla Courtois. Será salida para Bélgica. 41 minutos del segundo tiempo. 1-1 en Seattle. En un rato Pipi Novilo con Nico Bosa para Arabia Saudita. Y el estreno de Uruguay esperando confirmación de Bielsa. O a esta hora seguramente ya estará confirmado el equipo de la Celeste. Como para ir repasando, Fer.
4: Va a jugar con Muslera, Guillermo Varela, Cáceres, Olivera y Matías Viña, Valverde, Bentancur, Ugarte, Maxi Araujo, Federico Viñas y Darwin Núñez.
1: Bueno, es oficial, va con 2-9, bien, se va al centro, Lukaku, arriba. Se lo perdió de cabeza Lukaku, pero mucho mejor Bélgica, jugando con un centro delantero natural. Forzó el empate Lukaku, aquí tuvo el segundo. Saque de arco para Egipto, Coca.
0: Vos sabés que la venía pidiendo, pero se quedó solo. Ni él esperaba estar tan solo. Termina saltando mal, porque salta atacando la pelota, pero desde abajo. Por eso se va muy arriba de ese cabezazo. Gran chance tuvo Lukaku.
1: Confirmado entonces, Fer, con doble 9 va Bielsa.
4: Exactamente.
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1: Se lo va terminando el partido en Seattle. 42, casi 43. decepción de los belgas por el resultado, por el empate, pero creo también, Coco, por una actuación que genera muchas dudas. Este equipo, recordemos, lo contaba Chicho, llegó con una clasificación impecable, siendo invicto a la Copa del Mundo, con buenos antecedentes en los amistosos recientes, pero hoy no dio la talla, ¿eh?
0: No, para nada, en gran parte del partido, ¿eh? Porque termina empatando más allá de Lukaku, aunque no la roce, y del gol en contra, pero gestionado por el propio Lukaku, porque obliga a los centrales a eso, a intentar rechazar una pelota que se termina metiendo en propia puerta. Pero la realidad es que ha sido, en líneas generales, una decepción de Bélgica. Tiene buenos jugadores, buen técnico, tiene mucha jerarquía en el banco, tiene buen plantel, pero mostró una frialdad para jugar este partido insólita.
1: Dos cambios más, Chicho, en Egipto.
3: Sí, dos cambios en Egipto. Para mí se fueron el 13 y el 14, Fatu y Fati. A la cancha el número 15, Karim, y el número 20, Ibrahim Adel.
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1: Ay, ay, ay, primera polémica del partido. Egipto pide penal, ¿eh? Egipto pide penal por un supuesto agarrón de Kuyper. Pasaba de largo y en el estadio silban y piden revisión de VAR. Mientras tanto, la pelota la tiene Egipto atacando sobre la izquierda. Pero en la platea todos haciendo el gestito del VAR. Es una jugada muy revisable, Coco, ¿eh?
0: Totalmente revisable. Tendrá que el VAR revisar esa jugada. Y está bien lo que hace Egipto. Vos fíjate que a partir de ahí no atacó más. Tira la pelota para atrás, hace control de pelota para generar el tiempo justo para que la revisen.
1: Mete Marmoush contra el área, termina sacando Ngoy. Y después la devuelve contra el costado, ingresado Hafez. Se adelanta Egipto rumbo a los 45. El partido 1-1. Nos dirá Fer que viste en aquella donde todo Egipto pidió penal. Pelota contra el área, gira Marmoush, quiere tirar. Lo taparon, descarga Marmoush. Vino por la derecha, enganchó Hani al área. Hani probó el arco, terminó rebotando en de Kuyper. Y después de cabeza vuelve Tielemans. La carga contra Trossard con lo justo Meyel. La manda por el costado. Pedían falta el ataque. Los egipcios.
0: No paró la pelota todavía, por eso no la pueden revisar.
1: Trossard para adentro, sale Bélgica con Meunier. Meunier para Trossard. 45 que se cumple. Lukaku de pecho y el toque de Van Aken. Y se adelanta Bélgica ahora. Pelota larga, quiere Trossard. La bajaron para Lukaku. La marca de Hafez. Y salida para Egipto. 45-15 de la segunda mitad.
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0: Desde el supuesto penal la pelota no se fue afuera, no hubo parate del partido, tampoco por una falta. Yo no entiendo, Egipto, si vos reclamás un penal, tirala afuera. Tirala afuera para ver si la revisan.
1: Mete de Kuyper. Barre con todo y termina saqueando, pero todo pelota, ¿eh? Impecable yendo abajo. Ibrahim se anima ahora Egipto a ir por la victoria. La pide Marmoush, desesperado por dentro. Pelota abierta. El Roja Hafez la termina tocando hacia atrás. Marmoush le dice, dame a mí que pateo. No se la pudo dar. Robó Raskin. Sale Bélgica por derecha. 46. No sabemos todavía de cuánto, ¿no, Leo?
3: Cinco más.
1: Hasta los 50 vamos. 46 de la segunda parte, 1-1 Bélgica-Egipto en un emotivo final.
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1: Tiene Ibrahim, pelota larga, recién ahora sale, va a reponer de Kuyper. ¿Habrá revisión de VAR o no habrá revisión de VAR? ¿Hubo agarrón sobreciso de Kuyper o no hubo tal agarrón, Fernando García?
4: No, si hubo infracción fue
0: afuera.
4: Pero para mí no hubo infracción.
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0: Bueno, el técnico de Egipto abraza al cuarto árbitro como diciéndole, así lo agarró. Hace falta que lo tire al piso.
1: Tira Raskin, se anima Meunier por la derecha, lo termina marcando Hafez por dentro, recibe a Jean, se adelanta Egipto 47-50. Emotivo el final del partido en Seattle, en la inauguración del grupo G, donde hoy van a jugar, donde esta noche van a jugar Irán, Nueva Zelanda. Recupera y se viene de Kuyper, ataca Bélgica para ganarlo, enganchó, pasó Raskin, metió sobre la izquierda, la pide desesperado el Kuyper, tacazo para Lukaku, Lukaku quiere patear, está tapado, la termina. sacando a Lukaku a la izquierda. Se viene Bélgica para ganarlo con Tielemans. Mete Tielemans, centro a Van Aken, termina rebotando. Y será lateral para los belgas.
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1: Toca en Gaia, adelanta Michel, se viene Bélgica. Levanta Trossard buscando a Lukaku, la bajó. Van Aken que se apoya, pelota para Meunier. Meunier para adentro con Raskin, que no mal perfilado. Por eso retrocede para buscarla, mete Raskin. Por la izquierda viene recibiendo ahora... pidiendo falta a Trossard y el árbitro con delay la señala.
5: No,
1: marca el brasileño, tiro libre para Bélgica. 48-20 de 50. El partido 1-1, Coco Ramón.
0: Esto no tenía que hacer Egipto, ¿ves? Esta falta no, al costado del área no, porque ahora sí vendrá casi en la última un buen centro para Lukaku.
1: Y va Bélgica. A ver si lo puede ganar sobre la hora. No ha jugado bien. No mejorará demasiado su imagen. Pero va por los tres puntos en el primer partido contra un serio equipo de Egipto. Le va a pegar Tielemans. Por arriba buscará a Bélgica la victoria. Y está Lukaku y suben Goy. Y Van Aken tiene buena altura. Y también está Fernández Pardo. Con esos futbolistas va Bélgica a buscar el triunfo sobre el final. 49 de 50 para el centro Tielemans. Van Aken arriba del travesaño, le enganchó Michel. Saque de arco para Egipto. Respira el equipo africano, se va acabando la historia.
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1: Va reponiendo Egipto. Pelota larga de Shubir. Corre pero no llega Marmus. La manda en gol por un costado. Se va a terminar el partido en Seattle. Será empate para Bélgica y para Egipto.
4: ¿Cómo le está costando a los europeos ganar en la primera fecha?
0: Tremendo, muchísimo.
1: Va el centro para Marmoush. Se desvía justo en el cierre heroico de Meyer cuando entraba Abdul Karim. La salida para Bélgica y ahora sí se va terminando el partido. 49 con 45. Salen Goy, el toque bajo para Tielemans. Última pelota en Seattle. Va Bélgica, pero por Linares se atira largo Tielemans. Acompaña a Jubir. Va a sacar desde el arco, no hay tiempo. Viene a Viati a pedir el balón. Se va a terminar en Seattle. Señoras, señores, pita y marca el final. El árbitro brasileño Ramón Abiati, de buen trabajo en el partido. Algo discuten los entrenadores.
5: Sí, es verdad.
1: En el saludo protocolar, algo se dijeron. Kassem y Rudy García empataron por la primera fecha del grupo G. Bélgica y Egipto 1-1. 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
0: Azur no lo puede creer, todos lo abrazan, estaba sentado en el banco de suplentes, también lo buscan a Hani, discutieron los técnicos, García lo mandó a callar al de Egipto, se abrazan en el círculo central. Ha sido un partido en el cual tranquilamente Egipto pudo haberlo ganado, incluso muy cómodo porque además de lo que tuvo Azur, de lo que tuvo Marmoush, de lo que tuvo en algún momento, también con algún pase Salah, pero ha tenido chances en el cierre final de los primeros 45 minutos y después en el comienzo del segundo. Ha tenido posibilidades, no lo supo cerrar Egipto a este partido frente a una Bélgica que tendrá toda la calidad, que tendrá todos los nombres, que tendrá la experiencia, que viene con el cartel de poder ser en algún momento candidato a ganar, que lo tiene a Kevin De Bruyne, que tiene a De Ketelaer, que tiene a Doku, que ha sido lo mejor. Para mí ha sido lo mejor. Doku parece tener sangre latina, porque va al frente, porque quiere, porque busca. No le salió tanto el uno contra uno como le suele salir en el City, pero de todas maneras ha ido a buscar el partido. Tielemans ha sido casi un plateísta bien pago dentro del campo de juego. Poquito de él, poquito de Trossard, poco de Kevin De Bruyne, aunque tuvo una de volea en el arranque del partido, un tiro libre. Poco de Salah para Egipto, aunque fue un tipo en el cual, sin dudas, termina encontrando Egipto en un pasador, más que en un definidor, en algo de lo que le hemos visto en el Liverpool. Pero hoy ha jugado, no sé si porque está lento, si porque está lesionado, si porque sufre el calor, pero ha jugado más contenido. Sin embargo, Egipto casi que lo tuvo. Entró Lukaku y en 16 segundos, si no la tocó, empujó y obligó al defensor central a que la toque, la roce y se termine metiendo en propia puerta para empatar un partido que lo tenía, ¿eh? Lo tenía. Aún después de haber ingresado Lukaku, tuvo un par de chances, un par de situaciones, pero si no hubiera sido por el gol en contra, esto terminaba a favor de Egipto. Para mí Bélgica tiene que tener una inyección de sangre latina. Ojalá este calor aquí en este estadio y en el clima fundamentalmente de los Estados Unidos le lleve un poquito de calor a su carácter. Son muy fríos. Tienen todo, ¿eh? Tienen calidad, tienen técnica, tienen nombre, tienen experiencia, tienen chance, tienen... Mirá que le ha dado chance en los mundiales y el final de una generación dorada fantástica. Pero la realidad es que tienen una frialdad para jugar los partidos que no la tuvo Egipto, que empujó, que fue, que buscó, que obligó, pero se le escapó en el final.
1: La firma el Coco Ramón para este empate valioso que se lleva a Egipto, que además dejó una buena imagen contra Bélgica. Fue empate 1-1 el primer partido del grupo G, por el que esta noche van a jugar Irán y Nueva Zelanda. ¿Sensaciones, Chicho, después del partido apenas culminado en Seattle?
3: Bueno, vos sabés que todavía siguen en cancha los futbolistas y el cuerpo técnico de Egipto, aplaudiendo y saludando a los hinchas que vinieron hasta aquí a este partido. Un punto importante pensando en la clasificación, que clasifican 8 de los mejores terceros de estos 12 y por eso saben que es un buen resultado. Bélgica también se quedó un ratito, pero ya se metieron en el vestuario. Lo que viene para Bélgica el próximo domingo, 4 de la tarde, va a enfrentar a Irán. Lo que viene para Egipto el próximo domingo, pero por la noche de la Argentina, a las 10 de la noche, va a enfrentar a Nueva Zelanda.
1: Bueno, esperamos nosotros por Arabia Saudita y por Uruguay en una jornada que viene complicada para los europeos, en la que España no pudo contra Cabo Verde. Ya es obviamente una de las grandes noticias y títulos de la Copa del Mundo. Y recién Bélgica empató en el segundo tiempo contra Egipto, pero tranquilamente Coco lo podría haber perdido. Hay que ser claros en esto. Egipto tuvo servido el primer triunfo mundialista en su historia y con una selección de buenos nombres, no tan buen juego por lo visto hoy, pero desperdició una chance histórica a Egipto.
0: Sí, yo creo que sí. Yo creo que si no hubiera sido por lo que obligó Lukaku en esa jugada de 16 segundos, lo obligó a Hani a intentar sacarla como sea la pelota y le termina empujando y mete el gol en contra, pero de todas maneras yo creo que no hubiese sido ningún, no hubiese tenido ningún problema como para poder cerrarlo y para poder ganarlo 1-0. Egipto jugó bien, Egipto jugó con, te diría, con ese orgullo deportivo, jugó con sangre, no con una sangre tan fría como la de Bélgica, jugó con ganas de ganar su primer partido mundialista, de poder llevárselo, lo tuvo cerca, lo sintió cerca también al partido, porque Marmoush tuvo chances, porque también en algún momento lo tuvo Azur, más allá de su gol, tuvo otra chance fantástica, en alguna que salió mal el propio Courtois y tuvo la posibilidad de empujar, pero claro, después cuando no lo cerrás allá en el otro arco y no lo sabés aguantar, y se complica en un mundial. Y a esto también hay que marcar, porque en el mundial y sobre todo en este partido la temperatura es muy alta, se está jugando al mediodía y todo eso contribuye a que en algún momento también, aunque seas Egipto y estés acostumbrado al calor y que los jugadores estén acostumbrados, que en algún momento merme un poco también tu producción dentro de la cancha. Creo que también necesitó un poquito más de Salah. En algún momento Salah fue más pasador que terminador, o que un jugador, si uno lo compara con Messi, que un jugador de esos que en una gambeta arrastra marcas. Bueno, nada de eso, no tuvo ese peso específico. No tuvo el peso específico de poder con una gambeta llevar adelante a su equipo. Estamos viendo los highlights del partido. La que tuvo Ayur en esa pelota que ataja precisamente Courtois, le pasa la pelota, Salah primero de cabeza, Courtois con un cachetazo le regala la pelota a Ayur. Y Ayur le pega tan mal con Courtois tirado en el piso que la pelota casi se va hacia el otro lado de la cancha y casi pega en el banderín del córner. Ha tenido chances Egipto. Yo creo que el gran problema que tiene Egipto es que ante un equipo como Bélgica no supo cómo cerrarlo. Ahora, tiene que mantener este compromiso, tiene que mantener el orgullo, tiene que mantener la posibilidad de el juego que tuvo. Ahora, hay que agregarle cierre. No te puedes perder los mano a mano, no te puedes perder con una pelota y Courtois tirado en el piso y no definirla. Acá el Mundial te lo hace pagar, ¿eh? La chance que tenés, la tenés que meter porque después la sufrís.
1: Muy bien, hacemos la pausa, nos quedamos un rato más, obviamente, con Coco Ramón, con Chicho Zárate, con la información de Fede García, porque después de la pausa viene Gustavo Yarroch con novedades de un equipo, por ahora con mucho misterio, con muchas dudas, sin confirmación de Scaloni, ni siquiera dijo si Argentina va a jugar línea de tres o línea de cuatro en la conferencia de prensa que terminó hace una hora. Pausa y seguimos nuestro camino rumbo a Arabia Saudita, Uruguay, en Radio La Red, la radio del Mundial.
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0: empate 1-1 Bélgica y Egipto en Seattle. Nosotros palpitando lo que será este martes a las 22 el partido, a las 20 la transmisión, la previa en Radio La Red. Habló Otamendi, respondió a la consulta Gustavo Jarrot, habló Scaloni. Veremos qué conclusiones saca Gustavo y qué información puede adicionar a un equipo que, por lo menos para nosotros, todavía tiene muchas dudas. Y confesaba el entrenador, todavía la formación no la saben ni los jugadores. Gus, mucho por contar después de las conferencias de prensa y esperando a poco más de 24 horas del debut conseguir alguna certeza respecto al equipo.
1: Sí, sí, Ale, yo creo que la vamos a tener después del entrenamiento de esta noche, porque a las 20 de la Argentina se va a entrenar el equipo campeón del mundo a unos 20 minutos de aquí, en el Compass Minerals, el complejo del Sporting Kansas City, porque en definitiva Scaloni terminó lo que veníamos contando en el aire, que ha probado con la línea de 3, que ha probado con la línea de 4 defensores, no quiso adelantar qué sistema táctico va a utilizar el entrenador, sí confirmó prácticamente, de alguna manera casi indirecta, terminó anunciando que el Dibu Martínez va a estar bajo los tres palos del arco argentino. Nosotros podemos agregar que no llega a 10 puntos, que va a ser un esfuerzo, que probablemente lo infiltren, porque

0: Bueno, ya estamos acá, Dani, muy buenas tardes, ¿cómo andás?
1: ¿Cómo te va, Juan Cruz? Un gusto enorme saludarte a vos, a tu equipo, a la audiencia. Estamos desde el Parque Verde para seguir viviendo esta Liga Reconquistense de Fútbol un poco desmechada, ¿no? Desmechada, ¿eh? Da la sensación de que parece, ¿no? Parece que la última fecha todos juegan a Landevalde. Da la sensación de que la última fecha todos juegan a Landevalde. ¿Sí? O hasta que ni siquiera la quieren jugar a la última fecha. Da esa sensación, la verdad, una última fecha del torneo de apertura un poco desprolija. Insisto, no es normal, pero es un poco desprolija, ¿no? ¿Y por qué digo esto? No, porque se suspendió por suspenderse uno de los partidos. Un partido, insisto, no siempre ocurre, o casi nunca, o nunca, mejor dicho, de que no haya una información oficial sobre un partido suspendido. O al menos a veces nos enteramos a la mañana y preguntamos si ahí nos corroboran de que sí. Hoy no preguntamos sobre ese partido, preguntamos por otra cosa, no nos dijeron nada. Y lo cierto es que fuimos a cancha de Campivilla y no había nadie. Aquí entra Román Fútbol Club a la cancha. Aquí está el rojo vestido rojo y negro. Allí anda la terna arbitral, Francisco González, Leonardo Gutiérrez, Ixé Molina, y acá está el verde amarillo, sería Juventud de Maravigo. Promesa de buen espectáculo. No sé si la gente lo piensa así, la verdad, no sé si la gente lo piensa así. Veo un clima parco, poco público, la verdad, insisto, una última fecha rara. Racing y Adelante no terminaron 0-0, terminaron -0, -0. O sea, no le alcanzó ni para el 0-0. Un clásico devaluadísimo, venido a menos. -0 más -0 terminaron. O sea, el 0 quedaba grandísimo. El clásico reconquistense. Y aquí vamos a ver de qué se trata. Lo propio pasó con Matienzo y Tiro, un partido malo. Que Matienzo no lo cerró y Tiro nunca dejó de ir, como es Tiro, y se lo empató la última jugada del partido 1-1. Ahí también suspendieron un festejo que estaba programado, de festejo del campeonato, también lo suspendieron. Así que bueno, vamos a estar atentos, Juan Cruz, porque a las 7 de la tarde, creo, si no hay alguna otra cuestión, iban a jugar Reconquista Club de Fútbol y La Salita. Insisto, aquí Francisco González anda tirando la moneda para ver a quién le toca en suerte el saque. Lo cierto es que me vas a tener que ir pasando información del Mundial, del Mundial, porque está jugándose el Mundial de Fútbol.
0: Bueno, si querés, antes que empecemos, Dani, te tira lo de info.
1: Es que va a empezar el partido, en el transcurso del partido, no estamos apurados, es larga la transmisión. Digo que el fútbol femenino, Juventud de Malabrigo perdió 4-0. En el fútbol femenino, Juventud de Malabrigo perdió 4-0 con Unión de Santa Fe. Por ende, Unión de Santa Fe va a jugar con Defensor de la Costa, la próxima fase. Atención, cronómetro en cero. Francisco González, que mira su reloj, va a comenzar el partido, comenzó nomás. Ya empezamos a jugar, a palpitar y a sentir. Que Dios sea, que quiera, que sea un buen espectáculo deportivo allí, y si haya 10 goles, porque mi garganta va a dar para 10 goles, no creo, pero bueno, en fin.
0: Ahora, esperemos que dé para 10 goles.
1: Busca largo, atención, primera posición adelantada, hay posición adelantada, va a salir jugando Román Fútbol Club, Juan Cruz.
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1: 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Vamos a ir con la formación de los equipos. Darío Bordón es el 1 de Juventud de Malabrigo, la 2 para Hernán Mesa. Atención, se viene Nico, va Nico, Nico, Nico, bueno, Nico, va Nico, Nico, Nico, Nico, Nico, el Leo lo hacía, Nico. Señoras y señores, perdió una situación inmejorable. Nico Basil tuvo la primera del partido. Y va otra vez el orito. ¡Gol! ¡Callate la boca! Me dice. ¡Gol! El orito de Juventud. ¿Sabe con qué lo hizo? ¿Sabe dónde le pegó para hacer el gol? ¿Sabe con qué hizo el gol? ¿Se animan a decirlo? ¿Con qué hizo el gol? A ver, asistente. ¿Con qué hizo el gol? La pelota le pegó la humanidad y no quieran saber dónde le pegó.
0: ¿De zurda o derecha?
1: Para hacer el gol. ¿Cómo?
0: ¿De zurda o derecha?
1: No, le pegó en la parte íntima y ahí entró la pelota.
0: No.
1: ¡Qué bárbaro! Un gol. No, se puede creer. Señoras y señores, aunque usted no lo crea, un gol de rebote, porque quiso sacarla el defensor y estaba ahí Nico Massin, la pelota le pegó ahí donde no debe pegar nunca porque duele mucho y se terminó metiendo en la red. Así que la verdad, no me animo a decir de qué fue el gol, pero hay gol de Juventud de Malabrigo, gana Lorito 1-0, lo hizo Nico Massin, que había tenido una clara y la había desperdiciado Juan Cruz.
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1: Allí la busca Román Fútbol Club, remate. Bueno, voy a ver si alcanzo a decir la formación completa. Darío Bordón, Hernán Mesa, el 3 José Fabro, Rodrigo Martínez la 4, Luciano Gutiérrez la 5, Patricio Mischievi la 6, Waldo Casares la 7, la 8 para Nico Cian, la 9 Gaspar Sager, la 10 Fabricio Delgado y la número 11 para Nicolás Massin, el autor del gol. En el banco está el número 13 Natamarilla, Ayrton Esquivel el 14, Vladimir Gallardo el 15, Juan Pablo Molina el 16 y Mauricio Franco el 17. Hasta ahí tenemos nosotros. No sé si estará el 18, no sé, no lo tenemos aquí en planilla. Y por su parte, Román Fútbol Club con el Tommy Aguirre, el 2 Pablo Cantero, el 13 Verayala, el número 4 para Lautaro Alonso, el 5 Melochenberger, el 6 Lío Marega, el 7 José Flores, el 8 Facundo Bejarano, el 9 José Jaquen, el 10 Lío Quintana, el 11 para Rodrigo El Bocha Núñez. En el banco Franco Bertelo, Valentín Guster, Esteban Silva, Esteban Silva, Maximiliano Yerín, Jonathan Colucci y Bruno Ferezín en el banco del equipo de Roma. Atención, se viene otra vez Castilla de El Cazare. Bueno, Gaspar, hay que correr a Gaspar. ¡Tiro! Hay que correrle igual, Gaspar. Ah, de una clara, tranquilamente podía haber. Bueno, lo que hizo José Pablo, lo tuvo como 3 minutos atado de la mano a Jaque y después lo soltó. Atención, allí la va a buscar por el sector izquierdo, Flores. Ahí está Flores, intentaba con Ever Ayala. Cierra muy bien, cierra. Sale jugando Nico Massim, Nico Cian. El lateral que favorece, vaya buscando menos resultados Juan Cruz. Del Mundial. Los resultados del Mundial que se están jugando hoy, ahora, Juan Cruz.
0: Bueno, estuvo jugando España-Cabo Verde que terminaron 0-0. Hace un rato terminó Bélgica-Egipto que empataron 1-1.
1: Espere, que quiero preguntarle, ¿cómo que España terminó 0-0 con Cabo Verde?
0: Así es.
1: Pero, don López, ¿usted se enteró que España no le pudo ganar a estos muchachos que no tienen país? ¿Cabo Verde? ¿De qué país es Cabo Verde? ¿De Cabo Verde? No se puede creer. ¿Cómo Cabo Verde empató con España? Lo que pasa es que España está queriendo usar el mismo método que Argentina, que perdió en el primer partido y después salió campeón. Así que después seguramente los títulos a nivel país de España, averígüeme Juan Cruz, deben estar dándole una cátedra de dolor de cabeza, porque qué España empate con Cabo Verde, la verdad. Bueno, estamos teniendo un problemita Juan Cruz y usted no me está diciendo. Fíjese ahí, ya ves.
0: Sí, yo tengo acá justo el GM Live y recién entré, o sea, estoy adentro, pero sí se está colgando.
1: Bueno, curioso, ¿eh?
0: Ahí es como que quiere moverse fluido, pero no, se está colgando cada tanto.
1: Bueno, estamos tratando de mejorar, si no va a tener que ir corriendo no más allá por la señal. Ahí creo que se enderezó un poquito, pero claramente se nota un poquito el los tracks que hace, ¿no?
0: Bueno. Sí, se nota, sí, estoy acá viendo.
1: Bueno, cómo te atienden acá en Juventud Balabrigo, nos trajeron un cafecito y todo, bueno.
0: Hablando de cafecito, sí. Viste que acá en la esquina siempre venden chipairo ese tema.
1: Sí.
0: Bueno, hoy aproveché, fui torta asada.
1: Mortal.
0: Y hace cuánto que no como, hace cuánto que no como torta asada.
1: Mirá, no hay nada más rico que la torta asada caliente, ahí al toque.
0: No, sí, ahí, al toque, ya estaba ahí y me la dieron, bien calentita.
1: Bueno, perfecto. No, eso sí es verdad. Bueno,
0: ahí está averiguo lo de España.
1: Perfecto, trajeron café, unas facturitas.
0: Yo ahora me estoy tomando un cafecito, después me voy con el mate.
1: Verá vos. Atención. Allí va buscando Roman Fútbol Club, que pierde por 1-0. Y va Lío. La busca para afuera con Bejarano. Allí está Pablo Cantero, la tira larga. Entra Bejarano, llega Bejarano, va Bejarano, posición adelantada. Señoras y señores, dígame Juan Cruz, a ver.
0: No, sí, estoy buscando.
1: Bueno, Diario Marca. Debe estar los titulares, hasta Olé mismo habrá puesto. Tremendo resultado, Insisto, Cabo Verde es la primera vez que participa en el Mundial. Debe ser algo increíble para ellos. Es como el equipo que perdió 5-1 y cuando hizo el 1 el técnico se largó a llorar de la emoción por haber convertido un gol en el Mundial y perdido 5-1. Señoras y señores, aquí va el lateral. Va a sacar Román Fútbol Club, que pierde por 1-0. Fecha 15, de Liga Reconquista.
0: Ahí se ve más fluido, Dani.
1: Sí, me di cuenta, sí. Lo sacaba la Bocha. Era Hernán Mesa. Ahí otra vez. Atención, ganó la cuerda Catriel. Va Catriel hacia adentro. Catriel, traban todo. Sale jugando con jerarquía. Ahora la va buscando.
0: Bueno, cuando quieras tengo.
1: Aguántame, vamos.
0: Bueno, la selección española de fútbol no ha podido pasar del empate ante la de Cabo Verde en el arranque del grupo H en el Mundial 2026. Un partido sin goles, 0-0, supone la primera gran sorpresa del campeonato.
1: ¿Vio que le dije?
0: España ha adolecido de cierta lentitud en su primer encuentro y ha mostrado carencias ofensivas en este enfrentamiento teóricamente tan desequilibrado ante la vigente campeona de Europa y una debutante en un mundial. Claramente, en el equipo más débil del cuarteto que completan Arabia Saudí y Uruguay.
1: Exactamente, claramente es así. Es más, me imaginé que Cabo Verde era el equipo más flojo de todos los países que participan. No de grupo, todos, pero le empató nada más y nada menos que...
0: Y escuchá esto, Dani.
1: A ver.
0: ¿Hay tiempo?
1: Hay tiempo.
0: Nada más empezar se vio el guión que iba a tener el duelo inédito hasta este lunes. Cabo Verde tuvo el saque inicial, perdió enseguida el balón y España tuvo más de un minuto circulándolo sin encontrar huecos en la defensa de un rival metido atrás con un 4-5-1.
1: Mirá vos, no, sí, claramente es lo más sorpresivo que... A ver, siempre hubo sorpresas en el fútbol, siempre. Ahí le dice José Hacker le dice, che, mirá que José Fabro me está rajuñando mucho. Me rajuña, le dice.
0: Y bueno, y ahora a las 7 estará jugando Arabia Saudita, Uruguay, y a las 22 Irán contra Nueva Zelanda.
1: Mirá vos, me interesa Uruguay. ¿A qué hora juega Uruguay?
0: A las 19.
1: Vamos a tener datos de ese entonces antes de cerrar nuestra transmisión, ¿sí? Aquí...
0: Obviamente la vamos a tener si estoy yo ahora.
1: Claro, exactamente. Va buscando Pablo Cantero. Busca con Lío Marega. Así anda Lío, busca largo para el Bocha. Y va José Fabro. Cubre así el chiquitín.
0: Dani, ¿quién hizo el gol de Malabrigo?
1: El gol de Juventud de Malabrigo lo marcó Nico Massin. No me diga de qué lo hizo porque no le voy a decir. ¿Yo? Sí. No sé cómo decirlo.
0: Sí, porque alguien me está preguntando quién había hecho el gol de Malabrigo.
1: Dígale que compre el link. ¿Le puso el link ahí que compre o no?
0: No, es de en face.
1: Ah, bueno, perfecto. Ah, bien, se entiende. Nico Massin, el autor del gol. Allí va otra vez. Busca el centro. Sacaba de cabeza. Ahí va buscando el centro. Se lo transfer larga.
0: Dani, ahí se cortó, me parece. Sí, se está entrecortando.
1: Sí, está. Sí, es un... Claramente es un tema de señal.
0: Y eso que yo quería hacer por WhatsApp, la llamada, y mirá.
1: Ah, bueno, pero el sistema de internet para transmisión es otra cosa. No, ahí mejoró. Aquí va a venir otra vez. Viene el centro, el cabezazo. A ver, porque nos falta. ¿Usted sabe de dónde es Cabo Verde?
0: Ahí averiguó.
1: Cabo Verde. No, no, acá le estoy preguntando a un pelo largo igual que yo.
0: El extraño del pelo largo.
1: Cabo Verde, mirá. Ah, déjame, por eso, y dígame, Marco, ¿qué está acá en silencio ahí? Un locutor de radio se me pone al lado y no me dice nada. Pero qué bárbaro, y hay mala roca, sírmale. ¿Qué es esto, chico? Mirá, qué bárbaro. Cabo Verde empató 0-0 con España.
5: El Instagram del arquero pasó de 100.000 a 1.000.000.
1: El Instagram del arquero de Cabo Verde pasó de 100.000 a 1.000.000. Mirá vos, qué bárbaro. No, qué bárbaro.
0: ¿Usted me preguntó de dónde es Cabo Verde?
1: Claro, ¿de qué país? O sea, sé que es un país, pero ¿de qué continente quiero saber?
0: Cabo Verde no pertenece a ningún país, es un estado soberano e independiente.
1: Ah, mire lo que me entero, Cabo Verde no pertenece a ningún país.
0: Y sí, Bacochá, es un archipiélago y país insular situado en el océano Atlántico Central, frente a la costa de África Occidental.
1: Frente a la costa de África Occidental.
0: Obtuvo su independencia de Portugal el 5 de julio
1: de 1975. Ah, es un desprendimiento de Portugal. ¡Ah! ¡Esa cosita! Sí. Acá la estoy viendo en Google Maps. Cabo Verde sería una plantita de un árbol acá, ¿eh?
5: La mitad de una Malvina.
1: Más o menos. Qué chiquitito que es Cabo Verde. Pero claramente es un desprendimiento de Portugal. Entonces, Juan Cruz, ¿es lo que dice? ¿Es un desprendimiento de Portugal? ¿Eso dice o no? No me deje en silencio.
0: No, sí, eso es lo que dice, y acá los otros compañeros se están riendo porque se escucha un poco desde la parte de locutores.
1: Ah, bueno, ahí está, ¿eh? Vio que el partido da para tanto, por eso estamos hablando del Mundial. Acá gana 1-0 Juventud de Malabrigo y no ha pasado casi nada todavía, ¿eh? No ha pasado casi nada todavía. Allí saca la pelota, otra vez. Cuando Francisco González empieza pipí, pipí, pipí, porque el partido va a ser pipí, pipí, pipí. Allí sale que Pablo Cantero la va a buscar por el medio, Luciano Gutiérrez. Había un árbitro hace muchos años que cuando vos te dabas cuenta que los primeros tres pitazos lo hacía sonar al pito, pero como que le tenía rabia, ahí le decíamos nosotros, ah, no, este vino de mal humor, este vino... Como se dice, al revés, ¿viste? Cuando dice vos viniste con al revés. Bueno, y era cierto. Venía con eso al revés. ¡Atención! Allí va otra vez. Sacaba allí. Era José Fabro. Señoras, sí, señores. Aquí ahora siguen empatando. Sigue ganando. 1-0. Que dice, che, hasta los chicos de 12 años deben pagar la entrada a los partidos de primera. Y la verdad no sé, hermano, ¿qué cree que te diga? Hasta 12. Hola, amigo, ¿a qué hora juega Racing? Amigo, ya jugó Racing. Empató 0-0. No, perdón, no es 0-0. -0, -0. Así es. No llegaron al 0, Raulito Lugo. Jugaban a las 4 de la tarde, no llegaron al 0. Atención, es buena, va, allí la pelota, ¡ah, tremendo!

0: Rodríguez afuera. El preparador físico Rodríguez afuera. Bueno, a veces hay que calmarse, muchachos. Hay que calmarse, no todo es nervio, no todo es como ustedes lo ven desde afuera. A veces el manto lo ponen ustedes, así que hay que calmarse un poco, No entrar en la nebulosa porque se termina todo en un dime si direte. Hoy fui a cubrir Reconquista Juega en Platense, El Porvenir, y había de equipos a nivel nacional, obviamente a nivel nacional, pero son todos representativos de las provincias, ¿no? Estaba Gimnasia La Plata, pero con varios chicos de la región. Estaba Rosario Central, que estaban todos los chicos de la región. Atención, se viene Bejarano, va hacia adentro, saca José Pablo. Ahí va buscando, y quería contar esto. Tanto Gimnasia de La Plata, los técnicos, y los técnicos de Rosario Central, ¿usted puede creer que no llevaron Ají Spray para los pibes? ¿No llevaron agua para los pibes? Cuando se cayó dos veces el arquero de Gimnasia, los pibitos, los nenes, el preparo físico entraba y le decía, dale, levantate porque no hay nada. Y se tenía que levantar el pibe. Realmente, cosas que... Y después se queja, profe, está cobrando mal, profe, está cobrando mal. Allí va a ser el lateral. Buscaba Fabro. Allí va para Nico Massin. Fabro, no podía, chiquitín. Señoras y señores, aquí va a ser otro lateral más. La busca larga. Uf, bueno, no se puede creer. Bueno, ¿qué pasó en el área? Una jugada que saca la voz. No, la saco yo, saca la voz, se la dejaron a la de Juventud. Allí va Fabro. Bueno, falta de Bejarano. Ahí va otra vez, va Gaspar. Y ahora va Massin, habilitado. Massin. Massin. Penal. Pero a ver. No, pero fue penal, Francisco. Pero fue penal, Francisco. O sea, lo digo yo a primera vista, para mí fue penal. ¿Sí? Para mí, ahora, a los 22:40, porque después somos todos Castrilli, yo digo que a los 22:30 hubo penal para Juventud de Malabrigo que no lo cobraron. Lo digo ahora ya, porque después mira y dice, No, yo lo digo ahora. Y si ahora lo miro de vuelta y veo que no fue penal, mañana digo, no, había sido que se tiró. Pero bueno, para mí fue claro penal a favor de Juventud de Malabrigo, ¿sí? Pero la verdad, está siendo un partido recontra desprolijo, pero recontra desprolijo. Mal jugado, malo, desatenciones enormes. Y la verdad, no está siendo bueno el partido, ¿sí? Tengo tiempo, Juan Cruz.
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0: Señoras y señores, aquí la va a buscar Bejarano, busca el centro, así la tiene y la controla, el uno, que es Darío Bordón, que va a salir jugando por el sector de Rodrigo Martínez. Ahí va otra vez, atención, va Catriel, échelo bien. Me encanta ese traslado cortito que hace Juventud de Malabrigo en cierta parte del partido, ¿no? Allí va José Fabro con Jaque.

0: Tiene la mal traer. Ahí va otra vez hacia atrás. Atención. La tiene Bejarano. Vamos por afuera. Señoras y señores. Ahora va Nico, va Nico. Falta. Falta y amarilla. Falta y amarilla. Amarilla para Nico, sí, para Pablo Cantero. Se iba, Se iba, Señoras y señores, aquí ahora hay tiro libre. Tengo tiempo, Juan Cruz.
1: Si querés te puedo decir la formación de Uruguay.
0: Dame dos segundos. Después este tiro libre, sí. Dale, porque estaba detenido atendiéndolo acá, dale.
1: Bueno, en el arco, Fernando
0: Muslera.
1: Musiera, defensor Muslera, Matías Muslera. Viña.
0: Muslera.
1: ¿Cómo?
0: Fernando Muslera.
1: Bueno, defensores, Matías Viña, Matías Olivera, Sebastián aguantame, Cáceres.
0: Aguántame. Va a venir el tiro libre. Le va a dar Nico Massin. Atención. Allí va Nico. Pateó como yo, Nico. Continuamos, Juan Cruz.
1: Nos quedamos en Sebastián Cáceres como defensor. Sí. Guillermo Varela. Y Maximiliano Araujo, mediocampista. Rodrigo Bentancur, Manuel Ugarte, Federico Valverde y delantero Darwin Núñez y Federico Viñas.
0: Perfecto. Clara falta de Nico Massin, Nico Sian, Clara falta. Se dejó caer y fue falta de Nico Sian. Y ahora hay un tiro libre que Homero Echenberger se va a hacer cargo de la pelota parada. Señoras y señores, aquí ahora habrá un tiro libre. 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Atención, está el Bocha, está el lío. Bueno, había un triunvirato ahí para batear. Pateó Lío Marega. Va a buscar el centro de Ebel. Bueno, lateral, saque de arco. Digo, todo tiempo, Juan Cruz.
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0: Allí ganaba Delgado, lateral. Lateral, señores. Ahí va otra vez. Intenta Homero. Busca largo. Allí está Lautaro. Saca Lautaro. Va Gaspar. Acaba Gaspar otra vez. Y ahora Bacatriles, bueno, Bacatriles, se frena, busca hacia adentro, saca Pablo, sacó Pablo, señores, se cara otra vez para el Lorito. Cada vez que llega, da la sensación que termina la red, pero va, mirá, apareció. Bejarano, si el Lorito no aprovecha las situaciones que tiene, señoras y señores, sigue ganando el Lorito 1-0. Allí va otra vez, viene el centro. Mucha, mucha iba ahí. La pelota que va a salir. Tengo tiempo, Juan Cruz.
1: ¿Viste que ustedes lo llaman a veces cuando está en transmisión?
0: Ajá.
1: Bueno, a mí me están mandando audio mientras estoy en transmisión.
0: Dígale que en otro momento. Sí, no, dígale. Trabajando, dígale. Qué bárbaro. Allí. ¿A qué hora juega Uruguay? ¿Ya? ¿Un ratito?
1: Y son las 6:46. Dentro de un ratito va a jugar.
0: Bueno, ¿y el partido que estaban jugando cómo iba? Ya terminó España-Cabo Verde. El otro, había otro.
1: Bélgica-Egipto.
0: ¿Cómo salieron eso?
1: 1-1.
0: Bueno, ese fue... Ese también fue... No es sorpresa tanto... Atención, más o menos, no es tanta sorpresa, pero seguramente en un PRODE mucho le hubiesen puesto a Bélgica, ¿no? Mucho le hubiesen puesto a Bélgica, ¿sí? Señoras y señores, aquí va a salir desde abajo Darío. Ahí anda buscando otra vez. 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Ahí va Leo Quintana, busca a Lautaro. 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Bueno, José Fauro está al borde de la amarilla, ¿eh? ¿Ya no? Ah, no está al borde, está a la amarilla, amarilla para José Fauro. Pero aparte es innecesaria la amarilla, sinceramente innecesaria la amarilla, porque se iba contra la línea, lo tenía que aguantar, que tenía que girar y todo, Hacker, y José Fauro se compra una amarilla totalmente infantil. Le va a dar Everallá. Señores, la sacó Darío. Y ahí se allá la viste. ¿Por qué no me dieron a mí el tiro libre? ¿Por qué? Tremendo rematador de tiro libre, Everallá. La intervención espectacular de Darío Bordón. Sigue ganando. ¿Qué dice la gente en Facebook, Juan Cruz? Ahí va otra vez.
1: Todavía no hay comentarios.
0: Bueno. Ahí va. Intentando. La juega hacia atrás. Cierra muy bien Lío Marega. En la noche del lunes feriado. Aquí a través del equipo de Pasión Deportiva. Llevándole. Román Fútbol Club en su visita a Juventud de Malabrigo. Ganaba de bien a Sala. Sierra, estaba Gaspar, era Nico. Atención, saca Lautaro. Ahí va, buscándolo Gaspar, va Gaspar, va Gaspar, va Gaspar. La tiraba para el chiquitín. Gaspar, que estuvo hasta hace un rato nomás participando con su niño. De Reconquista juega. Muchísima gente de Reconquista juega. Muchísimos niños, papis, abuelos, tíos, nietos y demás, ¿sí? A esta hora debe estar haciendo la entrega de los premios de Reconquista juega. Así que la verdad, otro éxito rotundo. Y ahora se viene Catril, y va a cazar, y va a Catril, va a Catril, va a Catril, Catril, tocala, Catril, tocala, pero acá, pero no lo ves, chiquitito este, mirá el chiquitito que estaba acá solito, pero Catril iba solo Delgado. Y ahora se viene Bejarano, busca el centro de Bejarano, Bejarano. Tengo tiempo, Juan Cruz.
1: Dani, ¿quieres saber cuánto es la multa que estableció la FIFA por transmitir el partido sin autorización?
0: No me diga, ¿cuánto?
1: Desde 1000 hasta $100,000.
0: ¿Y quién hizo esa locura?
1: No, es lo que la FIFA estableció para quien lo haga.
0: Ah, mirá, y claro, sí, o sea, claro, sí, claro, porque tienen todos los canales oficiales que han comprado los derechos, a eso voy, ¿no? Así es, ¿no?
1: Así es.
0: Claro, sí, los que compraron el derecho, sí. Sí, está bien, sí. Más allá de que... hacen un gol y a los 10 segundos salen todos lados, ¿viste? O sea, lo que no podés hacerlo, la transmisión en vivo completo. Vos vas recortando los goles y lo podés subiendo al instante mismo. Aquí va José Fabro. Largo el pelotazo. Ya ocurrió en el Mundial el primer técnico expulsado. Túnez fue el que el primer seleccionado que echó al técnico por la derrota 5-1 en pleno mundial, primer partido afuera. Ayer remate el cabezazo, penal, y amarilla más amarilla roja. Se va expulsado José Fabro. Tremendo crack José Fabro, tremendo crack, jugadorazo. Crack, jugadorazo José Fabro. Pero cuando entra en el manoseo, cuando entra en estas cuestiones, lamentablemente perjudica al equipo. Porque se ganó una amarilla muy tonta, porque antes ya lo había tenido agarrado a José Hacker. Y lo cierto es que José Fabro en 7 minutos se va de la cancha. Increíble, la verdad. Un crack es José Fabro, ¿eh? Como jugador, un crack. Pero tiene estas cuestiones, ¿no? Que se sale de la cadena. A veces, yo siempre digo, ¿no? Jugar con la mano no es jugar al fútbol. No es jugar al fútbol. Entonces... es así, podés zafar en una, podés zafar en dos, podés zafar en tres, todo lo que vos quieras, pero la que no zafa es la que está dentro del área y te vio el árbitro y a cobrar. Hay penal y se va a hacer cargo de la pena máxima.
1: ¿Roja para qué equipo, Dani?
0: Aguantame. ¡Gol! De Ramón Fútbol Club, lo hizo Homero Echenberger. Ahora empatan 1-1. Homero Echenberger, el autor del gol, en la ejecución del penal. Juan Cruz,
1: para Juventud fue la roja. No, porque no escuché bien, por eso.
0: Ah, bueno.
1: Porque también estoy atento al Mundial, por eso.
0: Ah, bueno, esté atento más a mí que a otra cosa, ¿eh? Pase la data ahí, que somos serviciales en eso. Pase la data que empató Román Fútbol Club de penal, lo hizo Homero Echenberger, sacaba allí el Tommy Aguirre. Pide pelota. 39 son los minutos. Señoras y señores, lo cierto es que un dolorcito de cabeza para Luciano Gagliani con la expulsión de José Fabro, ¿no? 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Saludos enormes para mi amigo Ariel, El Ruso. Le mando un saludo también, y a Spencer Fanach, allí a Laura, toda su familia, a la abuela que mira la transmisión junta, a Laura y a la abuela que mira la transmisión junta mientras atiende la despensa. 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Habrá que ver quién paga la macana de José Fabro, ¿no? Porque se está preparando Mauricio Franco, o habrá que ver si Luciano Galiani espera que termine el primer tiempo, analiza la situación y después toma una decisión. Haciendo el Bocha Núñez. Ahora Homero. La tira para Bejarano. Bejarano. Bejarano. Bejarano. Tengo tiempo, Juan Cruz.

0: el centro, largo, largo, largo. Tan largo que la tiene Flores. Busca el centro de Flores. Cosi entró Bejarano de vuelta para atrás. Apareció Gaspar Sager para defender esa pelota. Señoras y señores, en 42 minutos va otra vez Lío Quintana a ejecutar ese tiro de esquina. En tercera división ganó 2-1 Juventud de Malabrigo. ¡El remate! ¡Golazo! ¡Golazo! ¡Gol! ¡De Román, de Román, de Román! Señoras y señores, pequeño pedazo extremadamente lindo, el gol de José Flores para poner las cosas 2-1. Mamita querida, qué manera de pegarle la pelota, le quedó servida ahí donde nadie lo marcaba y apareció José Flores para romper el arco a Darío Bordón, lo da vuelta y ahora gana 2-1 Román Fútbol Club. Allí va Hernán Mesa, busca largo Pablo y ahora intenta otra vez, sale jugando con Luciano Gutiérrez, se apoya en Catriel, ahí va Catriel, otro lateral más, revolea la cabeza Hernán Mesa, ahí va Catriel, va Casales, la va buscando Nico Massin, allí va Nico, busca Nico, busca el centro, ¡gol! ¡Gaspar! ¡Gol! Es Juventud de Malabrigo, lo hizo Gaspar Sagel, señores, eterno y maravilloso Gaspar, para poner las cosas, 2-2, Gaspar Sager tuvo la culpa, ahora 2-2, señores, ya casi sobre el final de este primer tiempo, 44 son los minutos, lo mejor que le pudo pasar a Juventud es haber empatado este partido antes que lo termine, porque la estaba, tiene que, bueno, a ver, amarilla para Homero, ¿para quién? ¿Para Nico? ¿Para quién es? ¿Para quién es la amarilla? A ver, ¿para Nico Cial? ¿Para Nico?
1: ¿Para Nico? No, Dani se está trabando un poco a veces.
0: Sí, tratamos de que se destrabe lo más rápido posible. Señoras y señores, aquí está este nuevo partido, Juan Cruz.
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0: Señoras y señores, aquí lo están atendiendo al jugador de Román Fútbol Club. Habrá que ver al Bocha, le duele el Bocha, rengueando salió el Bocha. A ver si adiciona algo Francisco González. 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Bueno, muy Ringo sale, dolorido sale el Bocha Núñez, ¿sí? Allí le va a dar Homero. Bueno, ¿cuánto más? 2 dos minutos más. Allí la va a buscar Homero. Abre por afuera. La tiene Homero otra vez.
1: Hay mensajes.
0: Diga.
1: Héctor Gonzalo dice vamos rojo y Susana Godoy nos dice vamos rojo de mi vida.
0: Bueno, ahora la va buscando Homero. Intenta Lío Varega. Abrió larga para Ever Ayala. Ganó un correr Ever. Ganó un correr Ever así en el fondo de la cancha. Señoras y señores, ahí vuelve el Bocha Núñez. Hay un tiro de esquina. A ver si aprovecha esta pelota parada. Cierto es que, insisto, allí va a abrir el córner. Atención, el centro. Oh, se pasaba Pablo. La tiene Pablo Cantero. Aguanta Pablo. Le ganó un ataque habilidad, Pablo. Como falta. 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Aquí le pegaba. Me parece que el que va a llegar el cambio va a ser Fabricio Delgado. O Gaspar Sáenz. Ahí, no sale de ahí. Si es que Luciano Galeani decide hacer un cambio, ¿sí? El empate por ahí, tal vez lo acomode nuevamente, ¿no? Señoras y señores, Francisco González le baja la cortina a este primer tiempo, Juan Cruz, aquí y ahora. Se ha terminado el primer tiempo, necesito descansar muchísimo, por eso hacemos una pausa y ya volvemos, Juan Cruz.

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2: Bueno, regresamos con el segundo tiempo.
3: Bueno, aquí está todo dispuesto. Ya están los dos equipos en la cancha. Va a venir Mauricio. ¿Quién se fue? ¿El 10? ¿Quién se fue? ¿Quién se fue? A ver. ¿Gaspar se fue? No, Gaspar está. ¿Quién se fue? Catriel Casares. Catriel Casares se fue, ¿sí? Ahí está la variante. Pagó Catriel Casares. No quiso arriesgar Luciano Galliani. Porque está con 10. Y entra Mauricio Franco y el 17, el 7, 7 por 17, eso, ¿sí? No estaba entendiendo el árbitro. Señoras y señores, el cronómetro en cero. Ya habrá empezado a jugar Uruguay. ¡Ay, ya comenzó! Ya estamos viviendo el segundo tiempo. Aquí juegan Juventud de Malabrigo 2, Román Fútbol Club 2, ¿sí? Recordemos que Juventud de Malabrigo está con 10 por la expulsión de José Fabro. Aquí la va buscando Lío Marega. Busca Lío. Se apoya en Eber Ayala. Busca el centro de Eber, el cabezazo. Había sido buena, ¿eh? Había sido buena la actitud. Arrancó Román Fútbol Club con intención de llevarlo a Juventud de Malabrigo. Vamos a ver cómo se planta uno y otro. Allí Gaspar y Nico. Y llevamos para allá, los llevamos los dos para los lados. Se juntan como para que quede como rebote y demás. Lo cierto es que ahora hay otro lateral. El fútbol pasa por 94.5. Ya se empezó a jugar Reconquista Club de Fútbol y La Salita, Juan Cruz.
2: Sí, sí, van 0-0.
3: Van 0-0. ¿Y Uruguay?
2: 0-0, 18 minutos, casi.
3: 18 minutos, perfecto. Se le fue larga a Eber Ayala. 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Allí va Fabricio. Intentamos Fabricio Corta Homero. Busca por afuera, la tiene Mauricio Franco. Ahí está Nico Cian. Abre para Leo Gutiérrez. Se apoya. ¡Uf! Bueno. Retrocedió más de la cuenta, Darío. Casi se encontró con eso, ¿no? Aquí los dos están en el suelo. Tengo tiempo, Juan Cruz.
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3: 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Tengo tiempo, Juan Cruz.
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3: Allí nos siguen asistiendo. Bueno, sí, que la verdad no vi qué pasó, pero bueno, vamos a anotar para ver. Allí José Molina, que está hablando con Francisco González. ¿Cómo? Sí, exactamente. Lo vio, algo le dijo José Molina, el asistente, a Francisco González. Así que bueno, habrá que ver qué decisión toma, ¿no? Tengo tiempo para uno más.
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3: Bueno, aquí todavía están en el suelo. Qué lento que seas. Qué lento que seas. Qué poca gana de jugar que tiene, por el amor de Dios. Allí Francisco González. A ver qué dice. Vaya para el otro lado. A ver. A ver. Venga Francisco, dice venga, venga acá. A ver, roja para Bejarano, roja para Bejarano. No, la verdad no puedo decir nada porque estoy lejísimo en la otra ubicación. Después podemos verla o no, pero ahora sí, roja para Bejarano, roja y esta para colmo. Lo cierto es que los 2:10, a poco de comenzado el segundo tiempo, se emparda en cantidad. Allí va el centro, el Bocha. Intentaba allí, mira, José Hacker. Ahí va otra vez. Intentaba José Flores. Corta al Pablo. Va a Gaspar. Allí va a Gaspar. Va a Gaspar. Va a Gaspar. Pasaba. Uy, qué pocos que pasan, ¿eh? Ahí va. Intentando otra vez Gaspar. Tuvo que esperar a todo Gaspar, ¿eh? Y sí. Nico Massín dijo: ah, ya me cansé, ya no voy más. Sí le dijo. A Bejarano. Al 8 Bejarano, ¿eh? Allí va a sacar. Y va a salir jugando Homero Schemberger. Tiene José Flores. Corta Mauricio Franco. Ahora Gaspar. A ver si se le junta alguien más a Gaspar. Vuela, habilitado. Bueno. Sacaba con todo. Sacó con todo. Bueno. Roja. Sí. La verdad, voy a decir esto porque hay que decirlo también. Claramente, no, seguramente no tuvo la intención, pero el codazo que metió Eber Ayala, arriba. O sea, sí, vos, la verdad, las explicaciones podés darla porque seguramente no lo hiciste con intenciones, claramente. Pero realmente se sintió el golpe. se sintió el golpe innecesario, levantó innecesario lo que hizo Emel Ayala. Insisto, o sea, no fue a pegarle, eso es lo que quiero decir, no fue a pegarle, la verdad. Cuando Emel va a cubrir la pelota, y claramente Nico se lleva la peor parte porque hace un movimiento y se come esa mano levantada, queda con 9. Bueno, otro más que se va expulsado, en este caso el asistente. Bueno, amarilla. Amarilla para Gastón Mafioletti.
2: Dani, bueno, tengo información.
3: Dígalo.
2: Gana la Sarita 1-0 contra Reconquista. 24 pero, minutos.
3: ¿No? Pero esas son las cosas que uno no entiende. Pero ¿cómo que gana la Sarita? O sea, digo, no entiendo, no es que no. A ver, ¿qué pasó ahora? Roja. ¿Roja para quién? Roja para roja para Joeriel. Roja para Joeriel, que estaba en el banco. Roja para Joeriel, que estaba en el banco. Roja para Joeriel, que estaba en el banco. Bueno, desvirtuado totalmente. O sea, es un jugador que no había ingresado, obviamente. Es un jugador que estaba de suplente. No había ingresado, pero insultó al asistente y Francisco González le mostró la roja, ¿sí? Acá el partido no da para nada, pobretón para colmo. Tengo tiempo, Juan Cruz.
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3: Lo cierto es que, a ver, se metió una turbulencia en el partido, una turbulencia rara, innecesaria, que no favorece a nadie. Insisto, después la culpa parece que toda la tienen los árbitros, y a veces los errores que cometen los jugadores también hay que decirlo, ¿sí? Insisto, ya casi notó, estoy a metros de lo que fue la jugada de Emel Ayala, por eso dije porque sabía que iba a ser expulsado. Allí busca el centro largo. Viene el centro hacia lo alto. ¡Gol! ¡Gol! De Juventud de Malabrigo. Nico Basil nuevamente le pegó como venía, de cachetada, de volea. De media volea, de media todo, sin media, todo así le pegó para convertir el tercero. ¡Ah, qué bien que queda eso! Nico Basile, el autor del gol, la primera vez que lo veo. ¿Pero qué te pasa, Juan Cruz? Pero la primera vez que lo veo, ¿qué te pasa?
2: Es que tendría que tener la formación acá para tener los nombres para poder ocupar eso.
3: ¿Qué te pasa, Juan Cruz? Tarde, ya pasamos una apertura completa y me vení. Nosotros tenemos la formación al toque, pero bueno, vamos a ir implementándola, que está muy bueno.
2: Está muy... A ver, lo tengo que hacer. Si a veces no puedo los nombres, pongo el apellido por lo menos.
3: Claro, claro, más rápido, más rápido, más rápido. Pero perfecto, perfecto. Nico Basin pone el 3-2.
2: Lo que puede costar nomás es cuando hacen los cambios nomás.
3: Claro, claro. Ah, bueno, pero eso lo de menos, Juan Cruz. No, acá lo que interesa es los goles. ¿Quién hizo el
2: los
3: gol?
2: Goles y las rojas.
3: Y a lo sumo las rojas, sí, los cambios.
2: Las rojas, porque escuché que hubo varias rojas.
3: Sí, hubo 3 para Román, 2 que son jugadores de campo, que estaban jugando, un suplente, y 1 para Juventud de Malabrigo. ¿Sí?
2: ¿Sería para Román cuántas?
3: En total, tres. En total, tres.
2: Para Román, tres y dos para Juventud.
3: Uno.
2: O sea, está bien como puse.
3: Sí, un expulsado, sí, un expulsado para Juventud. Lo único que, insisto, o sea, para que se quede claro, Román está jugando con nueve, porque el tercer expulsado era el que estaba en el banco, o sea, no estaba participando del juego. Estaba en el banco, se puso a decir pavá, y el árbitro lo expulsó. Así, eso.
2: Por bueno, esto, tengo mensajes.
3: Dígalo.
2: María Laura Luján dice, vamos verde, y después, ¿cuándo hizo un gol más cada uno? Pregunta.
3: ¿Cómo?
2: ¿Cuándo hicieron un gol más cada uno?
3: Bueno, porque no estaba atenta, qué sé yo.
2: Después dice, eso dice María Alejandra, y
3: terminaron
2: después dice,
3: dos a dos el primer
2: fueron
3: tiempo.
2: Al entretiempo 1-1, falta un pedazo de transmisión.
3: No, sé que estabas mirando.
2: Eso es lo que dice en tu chat.
3: Ah, bueno, pero a ver, Juan Cruz, porque hay dos cosas que las tenés que hacer. Una, cambiar el resultado acá en GMLive, y también cambiar
2: el resultado. Es el mismo score el que usamos, el tuyo y el que está acá, el mismo.
3: ¿Ah, sí?
2: Sí.
3: Ah, entonces, o estás mirando otra transmisión, o no sé. Nosotros acá tenemos 3-2 y es 3-2. Terminó 2-2 el primer tiempo, no 1-1 como dice ella. 2-2 terminó el primer tiempo. Y ahora gana Juventud Malabrigo 3-2.

0: Allí está Gaspar. Para Nico. Para Nico. Le encara. Nico, Nico, Nico, Nico, Nico. ¡Gol! ¡Gol! De Juventud, de Juventud. Delgado, Delgado, Delgado. Fabricio Delgado. El Fabri Delgado convirtió el gol. Todo lo hizo Nico. Dio rebote. Dio rebote el Tobi Aguirre. Y Fabricio Delgado pone el cuarto, Juan Cruz. 4-2. 4-2. Gana el Lolito. Tengo tiempo, Juan Cruz.
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0: Aquí va Lío Varega. Abre por afuera, la tiene Pablo Cantero. Insisto, se está cerrando el torneo apertura.
2: Maya Laura Zag nos dice vamos verde. Susana Monge nos dice vamos verde carajo. Fernando Zarpar, vamos verde contra todos.
0: Pero cómo no compran el link y lo ven, pero qué bárbaro, ¿eh?
2: Ambas. Somos 23 en el Face.
0: Pero si pueden verlo en vivo en directo, qué duro que son. Saludos enormes para Fernando, para María Laura, para María Laura y para todos los que nos están siguiendo en la transmisión del audio. Insisto, estamos en el vivo también por GM Live. Tienen que comprar el link, que es, como siempre digo yo, es una colaboración a mi trabajo y al club, porque es la mitad de la ganancia para mí, para la producción, cayó mal, y la mitad para el club. Eso es lo que siempre hay que aclarar. La venta de los tickets cuando es con link es el 50% para el club y 50% para Pasión Deportiva. Así que eso, por ahí capaz que alguno no lo sepa, pero es así. Tratamos, como siempre, de darle ganancia a los clubes, no de vivirlos, darle ganancia. Y eso es una linda manera también de colaborar y poder también, moneda más, moneda menos, de gente que está en alguna parte del mundo, que no va a venir a la cancha y que paga su entrada, que paga su ticket. Entonces ese ticket, la mitad del ticket que paga, hay un porcentaje que se queda el que hace el que nos brinda el servicio, que sería GM Live, y lo otro se divide para los clubes que hacemos esta transmisión. Es bueno explicarlo para que sepa la gente, ¿no? Porque por ahí hay clubes, y eso es la verdad, ¿no? Hay clubes que creen que las transmisiones en vivo le saca gente. E insisto, las transmisiones en vivo gratis, estoy convencidísimo de que no sirven. Las transmisiones en vivo gratis puede que saque gente, sí. Porque yo he hecho transmisiones en vivo gratis, inclusive hemos tenido eso de pedir la colaboración por gentileza.
2: Dani,
0: por... sí.
2: No se está escuchando en GM Live.
0: Recién me dijiste, Juan Cruz. Vendemos.
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0: Dame otra.
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2: Ahora sí.

0: ya está. Error mío, pero ya está.
1: Es que yo a veces también ensordezco las pestañas a veces y bueno, no me marca.
0: Sí, está.
1: Mala mía también, obviamente.
0: Nosotros en este tiempo, obviamente, ponemos el mute del micrófono y bueno, nos olvidamos de desmutearla, así que error. Paso limpio. Paso limpio. ¿Para quién es la ambulancia? Ya vamos a preguntar. Así va. La pelota que va buscando larga, porque ha pasado tanto en este segundo tiempo que la gente no habrá entendido absolutamente nada, ¿no? No habrá entendido absolutamente nada. Todo el mute estaba. ¡Allí va Juanpi! Bueno, error mío, porque yo muteé el micrófono en el entretiempo y después me olvidé de desmutearlo. Ya le cuento, va Homero, el centro. La imagen está, la gente se habrá dado cuenta, obviamente, que aquí gana 4-2 Juventud de Malabrigo, que se fue expulsado Eber Ayala, que se fue expulsado Facundo Bejarano, que se fue en cancha, y que se fue expulsado Maximiliano Joerien, que era uno del banco de suplente, jugador que estaba en el banco de suplente de Román Fútbol Club, ¿sí? Que Nico Massín convirtió el tercero y que Fabricio Delgado convirtió el cuarto, ¿sí? Convirtió el cuarto. Al comienzo nomás del segundo tiempo.
1: ¿Sabe que yo me asusté cuando dijo que no se escuchaba? Era en el audio y revisé rápido. Y claro, me fijé también en GM. También fue mala mía.
0: No, bueno, pues son cosas. O sea, la transmisión está, o sea, es lo importante, está clarito, se vio los goles, eso, pero sí, pasa. Aquí la tiene Nico, cortaba la media, la va buscando Mauricio, era Luciano Gutiérrez. Nico, la va buscando Nico, le va a dar, Nico, bueno. Pasó Gaspar, Nico. No se la pasó a Gaspar. Ahora va a salir Homero. María Laura es la hermana de Gaspar. Allí va otra vez. Sacaba Miskevich. Abre para afuera. Ahora tiene Luciano Gutiérrez. La limpiaba para Martínez. Martínez. Ahí va otra vez. Atención. Bueno, ¿qué pasó? Aquí. La pelota que va intentando larga. Con Juanpi Molina. Va Juanpi. Se pasaban de largo.
1: Dani, se te está entrecortando la transmisión.
0: Sí, me doy cuenta, Juanpi. Me doy. Tratamos de hacerlo humanamente posible. Ahí va otra vez.
1: Tengo información de Mundial.
0: Diga.
1: Gana Arabia Saudita 1-0 contra Uruguay. A los 41.
0: Gana Arabia Saudita a Uruguay. Ay, Dios santo. Este Marcelo Benza que nos mira a los periodistas cuando hace la nota.
1: Al-Amri, si no me equivoco, es el nombre.
0: Sí. Ring, decir así nomás, no es muy difícil. Marcelo Bielsa, qué parco, que puede saber muchísimo de fútbol, puede ser muchísimo, él mismo se caracteriza un tóxico del fútbol, pero no puede ser tan parco un tipo que vuelve a hacer una pregunta y mira para abajo. Tenés que ser muy parco en tu vida, muy, muy poco que valgas. Después discutiremos si sabe. Pero que un tipo vos le haga una pregunta, porque no hay nada más lindo en la vida, más cuando uno no esconde nada, cuando uno te habla, lo mires a los ojos.
1: Brenda Casas nos pregunta quién es el golpeado.
0: ¿Quién es el golpeado, Omar? ¿Quién es el que salió golpeado por allí? Fabricio Delgado, el más alto de todos. Nada, mentira, más chiquito. Entró Valentín Guster, se fue José Flores. Fabricio Delgado. Fabricio Delgado es el que...
1: 21 espectadores somos en el audio.
0: Bueno, perfecto. Ahí va otra vez. ¡Atención al remate! Bueno, casi se le metió la pelota esa. Lo cierto es que aquí ya llevamos 25 minutos de juego, 26 se van a cumplir. Gana Lorito 4-2. El partido que cierra la fecha del lunes, que empezó hoy con un menos cero, empataron menos cero, Racing y adelante, no alcanzaron al cero. Que hoy no nos avisaron, por eso fuimos a la cancha, pero no jugaron Campe Villa y Chicago, y que están jugando La Salita y Reconquista Club de Fútbol, que sigue ganando La Salita, Juan Cruz.
1: Ahí ya te confirmó.
0: Perfecto. Insisto.
1: Hasta donde yo saco la información, todavía sigue que gana La Salita 1-0, 41-30.
0: Perfecto. Y decía esto de La Salita, porque Reconquista Club de Fútbol dejó fuera del campeonato a Barrio Norte. Por eso decían, mirá vos, qué raro que La Salita esté ganando a Reconquista Club de Fútbol, que le había ganado a Barrio Norte y lo dejó fuera de combate en la anteúltima fecha. Por eso Matienzo se quedó con el torneo de apertura. Recordemos que Matienzo anoche empató 1-1 y el equipo Loco Olivares, aparte de quedarse con el torneo de apertura, fue el equipo que invicto, el único equipo invicto que terminó el torneo sin ninguna derrota, sin ninguna derrota. Aquí la tiene Leo Quintana, buscaba para afuera, falta. Ya colores, ya colores. Ahí. No protesté, claro, sí se sabe, ¿no? Señoras y señores, aquí se vienen las variantes. Se viene Nata Amarilla y... se va Luciano Gutiérrez, de gran partido. Gran partido de Luciano Gutiérrez. Y se va Basín, de gran partido también.
1: Dani. Contra...
0: sí.
1: Qué tiro libre que tuvo Uruguay y casi empata el partido.
0: Bueno, Esquivel y Nata Amarilla ingresaron. Bueno, entonces, todo para empatarlo Uruguay, entonces. Estamos aquí a través de Gem Life y a través de la 94.5. Uf, acaba Darío. Se acaba Darío otra vez. Atención, la tira larga, tiene que salir el Tommy, salió el Tommy. Corta el Tommy, sale largo. Ganaba Hernán Mesa. Se apoya en Patricio Miskevich. Se apoya en Martínez. Gana Nata. Venga con Juanpi. Abre por afuera.
1: Hay mensajes.
0: Dígalo.
1: Brenda Casas también dice: mi novio, ¿cómo está? ¿Bien?
0: Sí, sí, bien, bien, bien, bien. Bien, sí, sí. Yo lo vi. No, ¿qué sé yo quién es el novio de Brenda Casas?
1: Debe ser el golpeado, no sé.
0: Ah, no, no sé. Pregúntele. No, no, no, no le pregunte, pero digo, no sé quién es el novio. No, pero no, no, pero ni siquiera pidieron la ambulancia. No, no, no, está bien, está bien. No.
1: Ahí borró el mensaje.
0: Ah, borró el mensaje. ¡Hala, miércoles! ¿Cómo es eso?
1: Ojo, ojo, que me parece que va a pasar algo.
0: ¿Ah, sí?
1: Y cuando borra el mensaje, ¿viste cómo es?
0: Claro, sí.
1: No, obviamente. Atención. Lo digo sin ofender, obviamente.
0: Claro. ¡Vagas padre! ¡Vagas padre! Cortita para la Nico. Movió la red, pero de afuera. Señoras y señores, lo tuvo otra vez Juventud de Malabrigo. Y sigue ganando 4-2 en 31 se va a cumplir. de este segundo tiempo. El quilombo de número que dice, atención, va Valentín, se pasó de largo, se pasó de largo, señoras y señores, aquí se viene otra variante. A la cancha Vladimir Gallardo. Aquí los aplausos. Se viene Rodrigo, se va Rodrigo Martínez. Rodrigo Martínez. Aquí. Señoras y señores. Bueno. Quiere cerrar el partido, me parece, para que no haga más goles. Me parece que se viene Silva a la cancha. Ahí va el Bocha. Va el Bocha.
1: Eso me puso en el chat.
0: Ah, bien, bueno, dígalo, porque si no, como que la estamos escondiendo, dígalo.
1: Fabricio Delgado.
0: Ah, no. Terapia intensiva. No, está bien.
1: Malo, Dani.
0: No, está bien. Ni lo veo a Fabricio. Medio metro mide Fabricio. Así nomás le digo. Pero medio metro. Saludo para Fabricio. Se viene Jonah Colucci y Esteban Silva. Ahora va buscando con Guster. Aquí están las variantes. A ver, ¿qué dice? ¿Qué pollo? Quédeles, que no pase más. Aquí están las variantes. Se va el Bocha.
2: Hablado, Nico.
0: Y Pablo, por las dudas, ¿no? Pablo está con amarilla. Y el Bocha Núñez. Entra Jonah Colucci y Esteban Silva en filas de Román Fútbol Club. Tengo tiempo, Juan Cruz.
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0: Aquí la tiene Leo Marega. Tocaba para Colucci. Ahora Homero. Va Homero. Abrió bien para Valentín Guster. Enganchó Guster. La hizo bien Guster. Atento, así estaba. Estuvo atento.
1: Terminó el primer tiempo de la Sarita.
0: Perfecto. Resultado 12.
1: Sigue igual 1-0 ganando la Sarita contra Reconquista Club de Fútbol.
0: Perfecto. Atención. La va buscando Juanpi. Va Juanpi. El Tommy, señores. Sale jugando con Lío Marega. Ahora cortito para Homero. Intenta juntarse por el medio campo. Para los romaneros decir que ayer jugó en Boca Unido Claudio Alonso, que convirtió, jugó Thiago Villanueva, que más allá que no es de Román, pero salió campeón con Román. ¡Upa! Abajo llegó a la pelota. Jugó Yacir Olivares. Y también Pablo Moreira. Así que, bueno, parece que empezó a encontrar el rumbo Boca Unidos de Corrientes de esta incursión en el torneo federal, que es largo, que es complicado, que sin duda que 35 son los minutos. Allí la tiene por el medio, Esquivel, Gaspar, Vladimir, Gaspar, hable para Vladimir, allí va el centro, la sacaba Esteban, y ahora va Hacker, va Hacker, abre para Valentín Gusted, para Jonah Colucci, terminaba sacando, era Mauricio Franco, viene el centro, tengo tiempo Juan Cruz.
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0: Bueno, así va otra vez. Ah, capaz que esta chica, la novia de Fabricio, sí, pero después lo dije, Juan Cruz, porque Fabricio Delgado hizo un gol, cuando estábamos sin audio, Fabricio Delgado hizo uno de los goles, pero claro, si estaba escuchándolo, seguramente escuchó, pero lástima que no lo vio, ¿eh? Lástima que no lo vio, porque estamos pasando en vivo el partido, pero obviamente hay que pagar un ticket, que ese ticket es al 50% para el club, que le dejamos la ganancia como corresponde para la institución. Va Esteban, abre para Lautaro Alonso, por afuera sale Valentín Gusted, así va Valentín Gusted, va Gusted, va Gusted, hicieron bien Gusted, no se puede creer, no se puede creer lo que erró Hacker, era el descuento, y se ponía a tiro. Lo cierto es que Román Fútbol Club, que está con 9, lo puso en aprieto otra vez. Una gran jugada colectiva donde la tocaron Silva, Guster, Jonah y Hacker. Bueno, lo había liberado Jonah Colucci. Eso, para cómo lo marcan continuamente. Entonces, cuando se libera, al menos que se la tiren, que se la tiren. Aquí, señoras y señores, nos está acompañando, haciendo el aguante en cada transmisión, Metalúrgica, el ruso. Bueno, ahí viene la gente de Malabrigo, vienen las chicas de Malabrigo, vienen llegando las chicas de Malabrigo. Vienen llegando las chicas de Malabrigo. Son los pibes del... ¿La 2018 salieron campeones? Mirá vos, la 2018 salieron campeones, La 2018 de Juventud de Malabrigo salieron campeones en el torneo de Platense. Mirá vos. Atención, pelota encortada. Ya la tiene y la controle. Bueno, la 2018 salió campeón, la de el hijo de Gaspar, juega el hijo de Gaspar, claro, por eso Gaspar estaba allí. Perfecto. ¿Quién la dirige eso, Van? ¿Quién la dirige eso?
4: Ese que Milton
0: Mañana. Milton Mañana. Ahí va Gaspar. Lío Mané, Lío Quintana. Júguese atrás. La busca por Esteban Silva. Lautaro Alonso es el 4, Esteban Silva es el 14. Ahora sale jugando Valentín Gusted. 40 son los minutos. Hacker. Ahí va Hacker. Señoras y señores, Viene el remate, la busca Hacker, el perfilado de Hacker. Bueno, ahora me van a empezar a llegar todas las fotos de todos los chicos, que salieron campeones en distintas categorías para publicarla. Y voy a tener, con honor, con mucho honor, voy a publicar cuando los papis me pasan, ¿sí? Yo siempre digo, y esto es por respeto, ¿no? Más allá de que pueda pasar a su niño una foto solo, que está perfecto, que también me pase la foto del equipo, que está perfecto, y a mí lo que me encanta es que me escriban los nombres de los chicos, ¿sí? Entonces sabes quiénes son, ¿sí? Entonces, para tirar una información, posición adelantada, claramente, sí señor, cuando te mandan una noticia, que sea con nombre, porque es lo mejor que hay, ¿sí? Aquí va a venir a la cancha casaca número 18, el Román Fútbol Club. Atención, ahí buscaba otra vez. El 18 es Pérez Signo, el 18 es Juan Martínez. Juan Martínez, ahí está, Juan Cruz Martínez es el que ingresó. Allí viene el centro, Darío se queda con ese balón. Insisto, aquí de a poco se va terminando el espectáculo. Da la sensación que otra vez posición adelantada. Sí, Gaspar. Lamentablemente estabas en posición adelantada. Y acá todo lo vemos. Aquí va buscando Juan Cruz. Ahí va Juan Cruz Martínez. Este es habilidosísimo, Juan Cruz Martínez. Upa. Bueno, entonces se pegó el grito y se levantó rápido. Juan Cruz, pero che. Ahí va buscando. Falta. Bueno, por buen pibe le sacaron la amarilla. Por buen pibe le sacaron la amarilla al jugador de Juventud Malabrigo. 43-40. Le va a dar lío. Allí busca el centro pasado. La pelota que se va al córner. Tiro de esquina. Señoras y señores, allí va a venir el córner. Habrá que ver cuánto adiciona Francisco González. Alaba de cabeza. Juanpi. Saca Juanpi. Gaspar. Así lo rebotan en Gaspar. Ahora lo busca. Homero. Valentín Guster, las perdió Valentín y ahora... ¡Pará, Gaspar! ¡Pero tan apurado va a estar, Gaspar! ¡Pará, Juanpi! Pero... ahora sí, pero... ¡Ay, Gaspar! Allí... ¡Homero! ¡Otra vez Homero! ¡Ahí va Lío Quinta, Lío Manega! Buscar algo. 45 son los minutos. Habrá que ver cuánto adiciona Francisco González. Si tiene gana, ¿no? Va, Jonah Colucci. Allí Francisco González, que dice uno más un cambio, más una expulsión, más lo que se tiraron, más lo que me tengo que ir a mi casa, más lo que me tengo que bañar, más no sé qué. Bueno, nada de eso. Señoras y señores, aquí falta. La falta que favorece nuevamente a Lorito. Miró su reloj Francisco González para ver si yo no lo termino. O sea, ¿qué va a hacer González? ¡Avísame! Ahí va Juan, no, Juanpi Molina. Para Vladimir, para Juanpi. Permiso, chico. Permiso, chico. Yo no me voy a la cancha, a molestarlo, Viene el centro. A las manos del Tommy. Saca alto, fuerte y lejos. Ganaba Hernán Mesa. Sale jugando Mauricio. Ahora despejaba. La nata amarilla. Vladimir Mesa. Darío. Se le fue a Vladi. Ale, Francisco, decidiste que los chicos quieren entrar, los pibes. ¿Quieren dar la vuelta olímpica? Ahora la va a buscar Lolio Marega. Va para Juan Cruz. ¿Qué, se te paró el reloj? ¿Cuántas veces va a mirar el reloj? Che. Aquí va José Hacker. Otro lateral más. Y lo libre en realidad. Allí va Lío Manega, busca el centro. La tiene otra vez Homero. Qué feo que son eso. El silbato en la boca. Estos chicos, mirá. Ay. Ay. Hasta mañana estamos jugando. Va a buscar el rol Mesa. Allí va Mesa, que más aplaude. Pero Gaspar, vos estás muy rápido, Gaspar, ese es tu problema. Ese es el problema, Gaspar. Estás muy, muy rápido, muy veloz. Saca Hernán Mesa. Juan Cruz, Juan Cruz. Este Juan Cruz juega bien, Busca el centro, Jonah Colucci. Señoras y señores, hasta que se le recontra cantó la gana, jugó Francisco González. Señoras y señores, final. Ha sido final. Aquí ha ganado. Aquí ha ganado Juventud de Malabrigo 4-2. Y allí andan los cara sucia. El festejo. La vuelta olímpica de los niñitos. Categoría 2018. Que salieron campeones en el torneo. Reconquista juega. Así que allí el saludo de todos los pibes, que el saludo y el aplauso de la gente que estuvo aquí, ¿sí? Allí están los chicos, categoría 2018, que han salido campeones. Señoras y señores, mucho gusto, un placer, muy pero muy buenas noches, Juan Cruz, muchísimas gracias.
1: Muchísimas gracias a vos, Dani, buen regreso.
0: Perfecto, chau.

0: cabeza. Insiste Valverde. Valverde que gira, ya lo tuvo Uruguay en el comienzo del segundo tiempo. Tocaron para Sanabria. Sanabria para Olivera. Olivera para Ugarte. Se acaba de salvar Arabia Saudita. Aparecieron las manos de Mohamed Alouay. Se viene otra vez Uruguay. Pelota dentro del área. Trabaja el Mamri. Llegó para cortar el número 5 al Tambacti. Habrá lateral en ataque por Uruguay.
1: Se lo lleva puesto en el arranque. Uruguay salió con otra actitud, con otra compostura, refugiado en su área, en su campo, Arabia.
0: Pelota hacia atrás, la dejaron otra vez para que se venga Uruguay con Cáceres. Cáceres para Canovio. Otro centro de Agustín, mete en el área, gira Viña, retrocede ahora a Varela. Varela la empaló, metió para Canovio. Langui, estaba todo inhabilitado igual. Tiro libre para Arabia.
1: Canovio entró como un extremo por la derecha, bien pegado a la raya, pero continuamente marcando diagonales y transformándose en una especie de segundo punta.
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0: Hay saque de Mofondo que va a ser al Owa y le corresponde a Arabia Saudita. Más tarde estarán jugando Irán y Nueva Zelanda con el minuto a minuto de Mariano Pupo, que está siendo el seleccionado argentino Gustavo Yarrocha en Kansas.
3: Pipi, en estos momentos los jugadores circundan el círculo central, el loco, el tradicional loco en la mitad de la cancha, con los brazos en jarra. Lionel Scaloni observa todo atentamente, el técnico de la selección, a la espera del estreno de mañana para el equipo argentino frente a Argelia. Corren los jugadores por ahora en un clima distendido, los campeones del mundo, con Messi sonriente, moviéndose cerquita de Rodrigo De Paul, el capitán del equipo argentino.
0: Lateral de Al-Harbi, la entregaba para Al-Kaibiri. El balón se termina yendo por un costado. Lateral para Arabia.
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0: Al-Harbi que hace el lateral, sacan por un costado, intenta recuperar la pelota Viñas. Parecía empujón de Viñas. Otro saque de manos que le corresponde a Arabia Saudita, que empieza a jugar con la desesperación de la Celeste.
1: Sí, y en sintonía con lo que fue la primera etapa, esto de hacer un partido lento, cortarle la intensidad que propone Uruguay con la desesperación del resultado en contra para el equipo de Bielsa.
0: Termina robando Ugarte. Ugarte la cedió en la mitad de la cancha otra vez para que se venga Uruguay. La dejó correr Valverde y ahora apareció Araujo. Araujo que la cambió hacia la izquierda otra vez para que se venga Sanabria. Sanabria cortito para Bentancur. Gira Bentancur. Se le muestra por el medio Valverde. Va Rodrigo Bentancur. Bentancur la abrió a la derecha para Varela. Varela desprendió para Canovio. Parado como win derecho. Sigue con la pelota Canovio. Cara a cara, pie a pie con Al-Harbi. Insiste Canovio. Es un rodeo. Gira. Toca hacia atrás. Metieron ahora para el jugador Bentancur. Bentancur para Varela. Varela nuevamente para Bentancur. 4 del segundo tiempo. Gana Arabia Saudita 1-0, que ahora se refugia y juega de contra. Pase atrás para Cáceres. Cáceres para Olivera. Se viene con la pelota Olivera. Engancha Olivera. Sigue Olivera. Toca con zurda. Dejó para Bentancur. Bentancur ahora para que intente otra vez Valverde. Soltaron para Canovio. Está dentro del área. Está al fondo Canovio. Lo presiona Al-Harbi. Centro de Rastrón. Y apareció el pie de Al-Kaibiri para mandarla al córner. Tiro de gira para Uruguay.
1: Entró bien Canovio. Está picante, cambio de ritmo le dio al equipo de Bielsa, que no lo tenía. El tema es cuando la agarra Bentancur, te baja todo, juega de una manera muy pero muy tranquila, Pipi, muy cansina.
0: Córner para Uruguay, le va a pegar Araujo, será desde la izquierda. Mirá que ya varias veces ganó Viñas, pero se encontró con la humanidad de Olaguais. Centro que va hacia el área, cabezazo al lado del palo, ganó otra vez Viñas al lado del palo, se acaba de salvar Arabia.
1: Y está convencido de que fue córner. Federico Viñas ganó de cabeza casi en el segundo palo, se fue a menos de un metro del palo derecho de Holloways, el mejor de Uruguay, por revulsivo nomás y porque está en todas las situaciones que genera su equipo, es el 21 Federico Viñas.
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0: 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Abrió el camino Independiente Rivadavia por Villa. Y lo vamos a estar contando con Augusto César, con el turco a la luz. Pelota que se va por un costado, luchaba Canovio. De atrás iba a Dausari. Lateral que le corresponde a Uruguay de la derecha.
1: Sanabria entró a ocupar el lugar de Matías Viña, el ahora ex defensor de River. El eje derecho da la sensación, parece ser lo más interesante de Uruguay, con Guille Valera y con el ingreso de Canovio.
0: Se viene con la pelota Uruguay, la tenía Araujo, la perdió Bentancur, la regaló Bentancur, tocaron para Alcaibiri, la perdió Alcaibiri, recuperó Ugarte, Ugarte a la izquierda para Sanabria, va con la pelota Juan Manuel, centro de Sanabria, de cabeza, llegaba a cortar, atento al Tambacti, el balón se termina yendo al córner, offside cobrante, offside termina cobrando en línea, miramos, tiro libre para Arabia.
1: Es una máquina de caer en posición fuera de juego, Uruguay, se la marcaron ahora a Viñas, el 21, Araujo con los cambios, jugando casi de centro delantero.
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0: Ya hubo cuatro finales por la primera C en el día de hoy.
4: Ganó Sacachispas 1-0 Argentino de Rosario. Berazategui visitante 1-0 a Cambaceres. Sportivo Barracas 2-0 a La Madrid. Y visitante Leones de Rosario le ganó 1-0 a Fénix.
0: La ganaba Caro, recuperaba Sanabria. Tocan al medio para Bentancur y arrancar de nuevo con Cáceres. 7 del segundo, vos a ganar Arabia 1-0.
1: Qué momento del Talibán, ¿no? Profesional y deportivo con la victoria de Berazategui. En Ensenada nos ganó a nosotros, al rojo.
4: Puntero Vera, al igual que Sacachispas.
0: Mirá vos el equipo que tiene su estreno denominado Norman Lee. Pelota que está por la izquierda, la tiene Olivera. Olivera que la abrió hacia la izquierda para Sanabria. Sanabria para Araujo. Araujo atrás ahora para que intente Bentancur. Le va a pegar Valverde, abrió para Varela al centro y pega la pelota en Alcarbi. Se va el córner, tiro de esquina por Uruguay.
1: Valverde, querido, sos el capitán de tu selección, jugás en el Real Madrid, controlaste bien la pelota, estabas en el borde del área grande, era rematar. Basta de sacarse la responsabilidad y seguir pasando, será un compañero.
0: 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Gana Arabia Saudita 1-0, pero no la está pasando bien en el segundo tiempo. Le va a pegar la pelota de la derecha a Araujo. Centro de Araujo, el cabezazo sacó en la línea. Finalmente, Altan Bakhti se acaba de salvar a Arabia y el balón le queda ahora a Lowe's. Hay salida para el equipo asiático.
1: Tiene recursos Uruguay ahora para intentar igualar el partido. Entró bien Canovio, maneja la pelota, Arabia se refugia, no puede sacar una contra, está largo, hay que refrescarlo al equipo verde.
0: 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Pelota que estaba en el fondo, intentaba la hambre y la regaló, le queda la pelota ahora a Sanabria, Sanabria para Araujo, de primera para que intente llevarla a Valverde, la perdió Pajarito y recupera el balón nuevamente Abdul Javid, la tiene el número 12 y la vuelve a recuperar Bentancur, hace un giro, el pase atrás para Cáceres. Bueno, es el momento de Uruguay, Arabia totalmente replegado para jugar de contra.
1: Y además tuvo una virtud Bielsa, sacó a Darwin Núñez y ya no le da referencia a los centrales de Arabia. Fíjate, Viñas y Araujo entran como una especie de falso centro delantero.
0: Y se viene Sanabria por la izquierda, otro centro. ¡Ay, cuánto iba de cabeza Canovio! La cabeza de Alcarbi evitó el gol. Insiste Uruguay, la tiene Cáceres, toca hacia atrás, la dejaron para Bentancur. Bentancur cortito, ahora para Olivera, de taco para Bentancur. Empalaron para Cáceres, termina cortando al Harvey y le pega al Caibiri de zurdo al lateral. Lateral para Uruguay. Bueno, si está destinado a defender el partido Arabia, yo lo pongo al 10, al Dausari más adelantado, saco uno de los puntos y meto otro mediocampista.
1: Claro, porque no toca la pelota ni Al Juwair de buen primer tiempo, ni el 9, ni Al Burakain. Está demasiado largo Arabia. Corre siempre detrás de la pelota.
0: Pelota que ahora está en los pies de Olivera. Olivera a la izquierda para Sanabria. Sanabria cortito para Araujo. Devolvieron para Sanabria. De zurda de primera para Ugarte. 10 del segundo tiempo. Lo aguanta Arabia. Gana 1-0. Así no lo va a aguantar. Va a tener que salir de otra manera. La tiene Cáceres. Cáceres que la dejó para Varela. La lleva Varela. Varela para Canovio. Que entró bien en el partido. Cortito para Pajarito. La tiene Valverde. Valverde para Canovio. Canovio que la metió hacia el medio para Ugarte. Rebota el balón. En el número 9. Algura y Can. La pelota la tiene otra vez por la izquierda el jugador Alcarbi, la tira larga Alcarbi, va a tener que parar el juego el árbitro, sí, porque piden una falta y una tarjeta del hombre de Arabia.
5: Está raspado, está raspado en el muslo Canovio.
1: Claro, en el control largo de Alcarbi, desesperado en ir a buscar la pelota y lo cruzó a Canovio, que ahí le muestra, como dice Mati Martínez, el muslo derecho.
0: Sí, el tema que si ella había rechazado, ves, acá da la reiteración. El chico va, se patina, saca la pelota y el pie le queda arriba, no es que le quiera impactar, lo raspa, sí, lo raspa, pero producto del envión, no porque quiso hacer eso.
1: Sí, es una jugada de interpretación, a un metro o, nada, o menos del asistente.
0: Yo no lo cobraría, el Tano tampoco. Entiendo el raspón y es verdad que lo toca porque eso es insimulable, pero en ningún momento, yo creo que el árbitro está explicando eso, Diego, ¿no?
6: Sí, le está explicando a Valverde exactamente eso.
0: Ahora, recién se levantó el técnico, el griego, y le dijo al equipo que se pare de otra manera porque no la está pasando bien, Mira, ahora habla con el número 10, Diego.
6: Sí, señor, se levantó Donis, dio alguna indicación porque está muy atrás el equipo.
0: Saque de manos que le corresponde a Arabia Saudita. 11:30, paso por los estudios centrales en la voz del tanque Genizo.
4: Tenemos un final en el torneo federal, ganó Sportivo Belgrano 1-0 Defensores de Belgrano de Villa Ramallo. El gol de Pais para la victoria del puntero de la zona A en el torneo federal.
0: Está ganando Arabia Saudita a los 40 minutos al Amri, un centro que había llegado del número 7 al Yubair. La tapada del arquero de Uruguay, Mulera, del cabezazo de Cano, y el rebote le quedó al Amri, que la terminó mandando adentro.
1: Que antes ya había avisado en la jugada del primer tiempo, donde Mulera con el puño izquierdo la mandó al tiro de esquina.
0: La pelota la tiene Varela, va Guillermo Varela, estamos por Radio La Red. 12 minutos, todo replegado, casi en un cuarto de cancha está el equipo asiático, que está ganando por un tanto contra cero. El balón queda hacia atrás, la dejaron ahora para Varela, la lleva Varela, Varela la va a cambiar para Canovio, la tiene Agustín, sigue Canovio, la regaló Canovio, termina robando otra vez del fondo del conjunto asiático. Metieron ahora para el número 15 Al-Kaibiri, Al-Kaibiri para Al-Dawsari, este que la entregó para Al-Karbi, Al-Karbi para Al-Kaibiri, nuevamente para Al-Karbi, Al-Karbi para el número 9 Al-Bura Aikán, la aguanta el Buraikán, la pierde nuevamente en la mitad de la cancha de Caibiri. El árbitro termina cobrando un lateral, será en la raza sí, sí. Central de la derecha para Uruguay. Escucho.
5: Bueno, Bielsa perdiendo y sacando un 9, ¿no te hace acordar algo?
1: Pero vos sabés, Mati, que creo que le sentó bien la modificación, porque los centrales ahora no tienen a quién tomar como referencia, no está Darwin, y continuamente Viñas y Araujo se meten ahí como doble 9, y está muy bien por afuera Canovio.
0: La pelota la tiene Bentancourt, la abrieron hacia la derecha nuevamente para el número 13 Varela, centro Varela, Canovio de cabeza, la manda afuera Canovio, y rasgos parecidos a Forlán, ¿no? ¡Saque de arco!
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0: Qué cantidad de ídolos, ¿no? Robbie Baggio, Cristo Stoico, Forlán también, ¿no? Viendo el partido en la platea.
1: Qué jugadores, por Dios.
0: Robbie Baggio que erró el penal en este país, en el 94. Estaba desgarrado, indivino. Pues de hecho, él cuando cuenta su historia, vio la final del 70 y dijo que él quería revancha, se lo juró al padre. Y llegó a la final en el 94, fue una de las figuras de Italia, pero terminó errando el penal en la final. Mirá lo que es el destino.
7: Y Baresi erran en la final. Baresi que se había lesionado en el debut y llegó milagrosamente para el último partido.
0: Pelota por la izquierda, la entregaron para Sanabria, hay un rebote, termina recuperando atentamente hacia un costado Al-Jamat. La pierde en la salida Al-Kaibiri, recupera Uruguay, la cambiaron ahora para Varela, la puso contra el piso Varela. Varela va a mandar el centro, sigue Varela, caía Canovio que pedía falta, se levanta, levántese Canovio. Esto no es el Brasileirao, pelota para Ugarte, palo, pegó en el palo, pegó en el palo, llega Sanabria y aparece Al-Jamat. Matt, para tomar el balón, se acaba de salvar Arabia.
1: De media distancia, Manolito Ugarte le entró con pierna derecha, con el empeine cruzado, el palo lo salvó Arabia. Da la sensación que no le sale una a Uruguay, que no liga nada.
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0: Ahora la tocó otra vez al Owens, ¿eh? Impresionante el arquero.
1: En la repetición se ve claramente que toca con los dedos el disparo de Ugarte, y eso hace que la pelota se estrelle en el palo derecho. Merece empatarlo Uruguay, es otro equipo, tiene otra compostura, otra tesitura, otra forma de encararlo al compromiso ante un rival que trata de cerrarse, pero que no tiene nunca la pelota.
0: Acá pasa algo espectacular, porque claro, contra todos los reglamentos del no poder demorar, hay uno que todavía no saben qué hacer, que es cuando está caído el arquero. Entonces, ¿quién se cayó? El arquero, listo. El juego ahí tiene que demorarse y no puede hacer otra cosa.
6: El famoso mentirón.
0: Claro, yo siempre digo esto, cuando un arquero está tirado, lo que deberían es hacer es que entre el arquero suplente y no sé, por 3 minutos, 5 minutos no puede entrar el titular. No que no crean en la lesión, sino que lo atiendan afuera tranquilo.
1: Lo tenés, pará, el suplente lo tenés que estar moviendo todo el partido.
0: Y bueno, si está Guido Herrera, ¿sabe cómo ataca el suplente?
1: Claro,
0: todo el partido ataca.
6: O parar el reloj como la NBA, Pipi.
0: Claro. Bueno, se va a venir el número 6 en el equipo árabe.
6: Nasser
0: es Aldausari también.
6: Nasser Al-Juani, el número 6, se viene para la cancha.
0: Aldausari, el mismo apellido del número 10 tiene.
6: Al-Juani este, no Aldausari, ¿eh?
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1: Da la sensación que sale un punta, ¿no? O al Zubair o al Burakain, me parece, para meter un poco más de gente en la zona de volantes y luchárselo y combatirle el partido a Uruguay.
0: No le quiero discutirlo, Usán, pero no, también tiene una sesión que dice.
6: Tiene razón usted.
0: Aldausari, sí.
6: Aldausari, diga de Nasser, que tiene la camiseta, que vale el 7.
0: Y bueno, está escuchando Radio La Red, el griego. El griego, pero no tonto, ¿no?
1: Como todo, se escucha la radio. Cambio lógico, resigna un punta, lo va a soltar al 10. A Aldausari da la sensación, y Nasser Aldausari el 6 para meter combate en la zona media.
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0: ¿Y qué hizo? Lo soltó al 10 y metió al 7. Pero muchacho, a veces el fútbol es más sencillo de lo que parece, ¿no? Y nosotros estamos aquí sentaditos y cobramos un poquito menos, ¿no? Que los muñecos que estaban ayer en la televisión. Pelota que está en el fondo.
1: De segunda punta el 10. Claro. Aldausari.
0: Pachorra Aldausari.
1: Exactamente. Recotado por la banda izquierda para intentar de hacerle sombra a Varela y a Canovio.
0: Ahora, vos te das cuenta que en el tranco que sabe. Logoba, que es el 10, ¿no? Logoba, que es el 10. Tiene un baúl importante, ¿no? Que lo hace Goba. Pelota que está, ¿cómo debe comer las vagonetas, Navarrete?
2: Claro.
0: Sale del fondo el jugador Cáceres. La aguanta Cáceres. La entregaron para Canovio. Sigue Canovio. Va parado como número 8. 19 minutos del segundo tiempo. 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Está ganando por un tanto contra cero Arabia Saudita, que lo aguanta. 8:30 de la noche en la República Argentina. Pelota que está en los pies de Al-Buraikan. Corre Al-Buraikan. La pierde Al-Buraikan. La termina tomando Ugarte. Ugarte atrás nuevamente para que salga Bentancur. La lleva Bentancur. Se frena Rodrigo Bentancur. Con el pie derecho atrás para Cáceres. Cáceres la para y la tira larga a la derecha para Varela. La pone contra el piso del Flamengo. El pase atrás para que la tenga Valverde. Y el capitán del Real Madrid. Soltaron ahora para que se venga otra vez Bentancur. Bentancur le queda para Olivera. Centro de Olivera. Hay un rebote en Cano. Muere contra un costado lateral desde la izquierda por Uruguay.
1: 5-4-1. Arabia da la sensación que será así hasta el final, con Al-Buraikan solo como referencia de área.
0: Se viene con la pelota Sanabria, otro centro, saca de cabeza de un costado al Kandaiki, y viene ahora para tomarla Abdul Hamid. La tira larga el número 2, va larga, manera de decir, vuelve rápido el balón, la lleva Bentancur, solito se metió Arabia Saudita atrás, la tiene Bentancur a la izquierda, la dejó para Sanabria, lo presiona Al-Shamad, sigue con la pelota Sanabria, metía para Araujo, la gana Cano, falta, lo habían agarrado a Cano, no coronó nada al árbitro, se viene Uruguay, el toque para Bentancur, en esta se equivocó el italiano, soltaron ahora para Araujo, engancha Araujo, y buen quite de Al-Shamad. Y ahora cobró falta. Y ahora cobró falta el Tano. Falta de Al-Shamad, que no me pareció, y la que sí me pareció no la cobró. Le regala un tiro libre a Uruguay en la puerta del área.
1: Para mí no es nada. Lo acompaña bien con el cuerpo al Yamat, que no quiere saber nada con la explicación del árbitro y de su compañero de la nada Uruguay. Un tiro libre a su favor, a un metro del área grande y a un metro de la línea final del campo. Tiene buena altura el equipo de Bielsa y tiene buenos yoteadores.
0: Y que pasó de tener o una salida de fondo o un tiro libre en salida a un tiro libre en la puerta del área de un costado. Le va a pegar Valverde.
1: Arco para mí, rosca, arco.
0: Tiro libre por Uruguay, gana Arabia 1-0, 21 del segundo. Lo vimos por Radio La Red, en la radio del fútbol, en la radio del Mundial. Ya empató España con Cabo Verde 0-0. Ya empataron Bélgica y Egipto 1-1. En un rato Irán y Nueva Zelanda. Tiro libre de Valverde, a ver lo que hace Valverde. Tiró con los puños a Uruguay. El rebote le queda a Varela, buen quite. Buen quite hacia un costado, el recién ingresado Aldausari. Nazar Aldausari, saque de mano por Uruguay.
1: Buena decisión tomó Pajarito Valverde. Todos creían en el centro. Le metió rosca al primer palo con los puños. La figura de la cancha, Aluwais, el arquero.
0: Y Cáceres cambió de frente, derecha, izquierda y la mandó al lateral. Qué lejos quedó el gol de Alamri para Arabia, ¿no? A los 40 del primer tiempo.
1: No solamente el gol, sino que Mullera no ha tocado la pelota en este segundo tiempo.
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0: La tiene Cano, Cano, que la tocaba para Al Yamat, la quiso abrir para Aldausari, pero apareció para robar Uruguay del fondo. Le quedaba nuevamente al Tambaki. La recupera la mitad de la cancha Aldausari, el recién ingresado Nazar. Lo agarra de la camiseta Bentancur, pita y marca el italiano Mariani. Hay tiro libre para Uruguay.
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0: Va a ser un tiro libre Uruguay rápido. El otro dijo medio metro para atrás. Yo creí que iba a parar por el.
1: La pausa de hidratación. Que la debe estar esperando Arabia.
0: Arabia,
1: ¿no?
0: Como nunca, está en el desierto Arabia, no necesita camiones de agua.
1: Sí, agua, gaseosa, alcohol, aunque no se pueda, todo.
0: Gatoray, la pelota la tiene el jugador Bentancur. Bentancur la dejó para Oliveira. Oliveira cortito para Varela. Estamos llegando a los 23 minutos del segundo tiempo. La toma Valverde. Centro de Pajarito, cruzado. Y el balón se va afuera y a parar a hidratarse. Y a parar a hidratarse. Respira Arabia, que gana 1-0.
1: Buen centro de Valverde, que apareció ahora por la banda derecha. No tiene a esta altura del partido una posición fija el futbolista del Real Madrid. Le metió cara interna de la pierna derecha, mucha rosca de adentro hacia afuera la pelota. No pudo conectar Ugarte en posición de 9, tampoco Viñas ni tampoco Araujo, que para mí está para el cambio, Fabio.
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0: 24 minutos, paso por el sector de Diego Lausán.
6: Bueno, Pipi, sabés que Salem y Nasser Aldausari juegan los dos en el Al Hilal, pero no tienen nada que ver, no tienen ningún parentesco. Aprovecha también el griego Donis para dar alguna indicación y para reorganizar el equipo.
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0: En el otro banco, Matías Martínez.
5: Bueno, se ve, Pipi, a los futbolistas de Uruguay sufriendo con el calor, ¿no? Toallas en la cabeza, hielo para algunos futbolistas también en la nuca para refrescarse. Mucho refresco para los jugadores de Uruguay que evidentemente están sufriendo el calor. ¿Sabés, Pipi, hasta acá quiénes son las figuras de este mundial?
0: ¿Quién?
5: Los Bocinha, el arquero de Cabo Verde y el nuestro, que es un fenómeno.
1: No le tenían fe, ¿eh? A veces poco valorado en su selección, pero está siempre a la altura. Le tuvieron que dar la posibilidad a Bocinha.
0: Sí, y creció mucho en seguidores, ¿eh? Impresionante.
2: Ah, mira.

0: Sí, escucho.
1: Se viene Nico de la Cruz en Uruguay.
2: Lo que tiene Fabinho es que es multifacético, ¿no? Se adapta a varias posiciones, 2, 5.
1: Aparece mucho en el partido. El Fabinho aparece poco.
3: 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Parece que se lesionó en el festejo, le hizo upa al amigo y se contracturó el lumbar. 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
0: bueno,
3: el dolor.
0: Se va a ir Ugarte. Uña, la verdad yo me debería sentar con todos los técnicos que me expliquen lo que ven, cosa que yo no veo, para que Bentancur siempre juegue.
2: Bueno, pero es un cambio lógico, mete un futbolista mixto o con vocación ofensiva como Nico de la Cruz, que hace rato no está bien físicamente, le da no cantidad sino calidad de minutos. Bielsa va a jugar poco más de 20 y el descuento del árbitro, y sale Ugarte, que de esos volantes con Valverde y con Bentancur era el más físico, el más de corte defensivo. Arriesga. No tiene otra alternativa, Bielsa.
0: Pelotazo largo de Alowais. Intenta recuperar de cabeza Varela. Hay una falta contra Canu. Yo tengo una gana de pedir falta. Creciendo, de verdad, que está jugando el brasileirado. De Mulder se reclama poco y nada. Tiro libre que le corresponde a Uruguay. Sí, escucho.
1: Me dicen desde el pronosticador de turno, Ale Calumnite, que la tormenta se alejó y que está a 23 kilómetros. Así que bueno, una buena
0: aguante
1: noticia.
0: 18 más 5, ponele 20 y pico minutos más.
2: Cruz de sal para que aguante.
0: La tiene Canovio, la dejó para Valverde, sigue Valverde, la mete hacia el medio, hay un rebote en Alcardi y el balón se termina yendo al córner. ¿Cómo aguanta Arabia tanto? Tiro de esquina por Uruguay.
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0: Le va a pegar Valverde, primer palo, casi con el palo que hizo el número 9. Alburaiscán dijo, ya que no tengo ninguno a favor, prueba al otro lado. Casi la pone contra el palo, se salva de milagro Arabia.
2: Y un centro delantero de Uruguay, cabecea como lo hizo el 9 de Arabia.
0: Le va a pegar Valverde, otro centro de Valverde. La peinó el jugador Cáceres, el rebote le queda a De la Cruz. Sigue con la pelota Nicolás, metieron ahora para que la tenga Sanabria. Sanabria para De la Cruz, otro centro de la Cruz. Y el balón se va afuera. Y el balón se va afuera. Raro en los equipos de Bielsa, que tanto le gusta el toque-toque. Cuando se prende fuego la canoa, mandan todo centro, ¿no?
1: Claro, y por bueno. Eso Pipi te marcaba la ausencia de Darwin. Porque en algún momento iba a pasar esto. Y ya le pasó, ¿no? Con nosotros, con Argentina.
2: Yo creo que Bielsa entendió que el equipo necesitaba juego por abajo en el arranque del segundo tiempo. Y pensó que lo iba a empatar con ese cambio de estrategia. Ahora sí, queda poco y lo más fácil es tirar centros.
0: Yo ya le tiro del Alamri, lo del gol, ¿no? Yo le digo que al Dausari, el número 10, algún estrago va a ser. A lo máquina Gianpietri, ¿se acuerda? Recostado ahí en un costado.
2: Lo Pablito Cameroni.
0: Claro, el Bocha Cameroni. Bueno, hubo falta muy fea en la mitad de la cancha.
1: Sabés que pisó mal en el salto, ¿eh? No creo que haya sido falta, pero se le dobló el tobillo al número 9, al Buraycán.
0: ¿No le cobró falta a Cáceres?
1: No, para mí no, ¿eh?
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0: Uno falta contra Cáceres, tiro libre que le corresponde a Arabia. Lo va a hacer Altan Batki. Está ganando Arabia Saudita por un tanto contra cero. El toque hacia la izquierda para Alcarbi. Sigue Alcarbi, el balón se va al lateral para Arabia.
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0: Qué flojo es el 9, el Buraycán, ¿eh?
2: Yo creo que está cansado también, Pipi.
0: Sí, desde que entró, más o menos, que arrancó el partido. La pelota la regalaron ahora, la tiene Alcaibari. Tocaron hacia atrás para Cano. Cano la dejó para Aldausari. De Nazar para Salem. De Salem para Nazar. Y otra vez volvieron para Salem y la regaló. Y la tiene Bentancur. Y sale Bentancur. Presiona Cano. Buen eslalo. Lo dejó pagando Bentancur. Tocó para De la Cruz. De atrás. Falta del número 26. Yamat. Al Yamat. Tiro libre del círculo para Uruguay.
2: Está cansado. Arabia llega tarde a todos los cruces. No está bien desde lo físico. Necesita cambio, sobre todo en la zona media, porque los centrales bancan bien por ahora la parada. De la Cruz como interior izquierdo entró.
0: Se viene con la pelota Bentancur.

0: que reforzar porque hay jugadores que no dan más y están defendiendo prácticamente. La pelota la tiene Canovio. Canovio se frena por la derecha, sigue Canovio. Atrás para Varela, 31 del segundo, Garanavi 1-0. Devolvieron para Canovio, pisa al área, centro de Zurda. Hay un desvío arriba de cabeza. Aparece para sacarla Abdul Hamid. El rebote queda en la puerta del área. La vuelve a tener Uruguay. La llevaba Olivera. Olivera que la dejó para Cáceres. Cáceres para De la Cruz. Se viene Nicolás. Va De la Cruz tres cuartos. A la derecha nuevamente para Cáceres. Cáceres levanta la cabeza, abierto está Varela. Va a llevar la pelota Cáceres. Tocó para Varela. Parado como número 8. Se olvidó de mirar la pelota. Sigue con la pelota. Va Varela. Pierde el balón. La termina ganando Alcarbi. Alcarbi la deja cortita para Aldausari. Nazar. Tocan al medio para Alcaimiri. Alcaimiri para Aldausari. Se equivoca Alcarbi. Termina saliendo prolijo. Tocaron para Cano. Cano, muy buena bocha. Para que corra Aldausari. Va. Se viene el número 10. Alem. Atento para cortar el número 3. Cáceres. Se salva Uruguay. Salía de contra Arabia.
1: Aplaude Aldausari, el 10, porque eso es lo que tiene que hacer Arabia, agarrarlo mal parado y abierto a Uruguay, que va en búsqueda del empate y ver si puede meter alguna contra.
0: Buena bola de Valverde, arriba aparece Abdul Hamid para sacarla y reventarla a cualquier parte al Shamat. Lateral que le corresponde a Uruguay, 32. 32 minutos del segundo tiempo, lo vivimos por Radio La Red. Arabia Saudita 1, gol de Al-Amri. Uruguay 0, pelota que va contra el área y el balón se va afuera. Alambre en el segundo tiempo prácticamente no la tocó, ¿eh?
1: No, pero hay una buena defensa de Arabia y un buen partido de los centrales. Más allá del gol de Alambre, el 5 está jugando también de manera muy segura, Fabio, me refiero a Altan Barty. Y Abdul Hamid también está haciendo un buen partido, el 12.
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0: La pelota la tiene Aldausari, la pelota la recupera De la Cruz. Tocaron ahora para Olivera. Estamos con la gran locución de Pablo Navarro, Navarrete para los amigos. Está ganando Arabia por un tanto contra cero. Se empató para el mismo grupo, España y Cabo Verde 0-0. Pelota por la derecha que tiene Varela. Se frena Varela, pisa la pelota Varela. Varela para Cáceres, pisa el círculo central. Se viene con la pelota Cáceres. Cáceres la dejó para Olivera. Olivera para De la Cruz. Se frena De la Cruz, recostado como 10. La levanta De la Cruz, cambió de frente para Canovio, la mató con el pie derecho, engancha a Canovio, busca el arco, sigue Canovio, metió para Bentancur, Bentancur para Varela, va Varela, la pisó, sigue Varela, centro de zurda, pasado de Varela, la busca Viñas que tuvo tres cabezazos, dos tapó el arquero Al Owais, pelota hacia atrás, centro de Sanabria, Canovio no puede, saca el Harvey, complementa como puede el número 9 al Buraycan, y va la contra con Aldausari, va Aldausari, pierde con Bentancur, pica Canovio, le cruza el cuerpo, muy atento el número 5 Altan Bakti, la recupera Canovio, tocó hacia atrás, dejó para Bentancur, este para De la Cruz, puede darle de zurda, pega De la Cruz, hay un rebote y saca a cualquier parte el jugador Aldausari. Nazar, se acaba de salvar Arabia.
1: Todo de Uruguay, pelota y campo, se juega en terreno de Arabia. Veremos si los nervios no lo desbordan, si la impaciencia a Uruguay no lo supera. Pero está al caer el gol del equipo de Marcelo.
0: La pelota la tiene Olivera, lo dejaron venir a Olivera, manda al centro, Viñas, el rebote, gol, gol Araujo, gol, gol, gol de Uruguay. El centro que llegó de Olivera, el cabezazo de Viñas que va a soñar con el arquero Alowai, terminó dando un rebote hacia un costado y por atrás apareció para empujarla debajo del arco Araujo, y a los 35 minutos del segundo tiempo empata el partido, un partido que realmente a esta altura no merecía perder, lo empata Araujo. Ahora Uruguay 1, Arabia Saudita 1.
1: Paciencia le ganó a la desesperación y Uruguay tiene jerarquía, buen centro desde la izquierda de Olivera, ganó de cabeza como a lo largo de toda la tarde noche el número 21. Federico Viñas, y como siempre respondió y le ganó Holloways, el arquero. El tema que los puños y el rebote le cayeron a Araujo de zurda, le rompió el arco, ni siquiera controló, le metió todo el empeine, lo empata Uruguay y le pone un poco más de justicia al resultado.
0: Repercusión en el banco uruguayo.
3: Gritaron todo y aprovechó Marcelo Bielsa para realizar una modificación. Se fue Araujo, creo que ingresó el número 18, Brian Rodríguez, ya te confirmo.
0: Y en el otro banco, Diego, entró Moussal, el número 13.
3: Sí, ya te digo quién se fue en su lugar.
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0: Se viene Canovio, Uruguay lo quiere ganar en el final. El toca atrás ahora para que la tenga Varela. Se frena Varela, gira Varela. Devolvieron para Canovio, 1-1 el partido, lo viví por Radio La Red. La muestra ante la presión del Dausari. El pase va hacia atrás para Bentancur. Bentancur para Olivera. Olivera con zurda. La dejó ahora para Sanabria. Punta al ti, pega al arco y un desvío y score. Tiro de esquina por Uruguay de la derecha.
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3: Se confirmó Pipi que ingresó el 18, como decíamos, Brian Rodríguez por Araujo.
1: Todo de Uruguay, De acá hasta el final, Arabia a sostener este resultado, este empate.
0: 1-1 el partido, le va a pegar de la Cruz, decidido a defender Arabia Saudita en el segundo tiempo. Centro de la Cruz, de cabeza llegaba a cabecear Cáceres, hay salida para Arabia.
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0: Bueno, 1-1 el partido, entró Nawaf Bouchal en Arabia Saudita, el número 13.
3: Se fue el 26.
0: No está más el 26.
3: Sí, señor, al Shamat.
0: Se viene con la pelota ahora Uruguay. Le pega el arco. ¡Oh, mira vos! Tuvo la victoria en los pies de Rodríguez. Saque de meta para Arabia.
1: Bueno, tiene recursos Uruguay, Lo liberó el gol y le permite animarse aún más. Buen disparo de Rodríguez, porque Arabia chica hacia atrás, conducen los centrales uruguayos hasta la zona media, tienen libertad de los medios, y ante la imposibilidad de filtrar pase, probó de media distancia, se fue cerca.
0: La pelota la buscaba Al-Harbi, el balón lo termina recuperando en el fondo Al-Amri, el autor del gol de Arabia Saudita. Tocó hacia la derecha, para la izquierda, para Al-Tambakti. La pelota la recupera nuevamente Al-Dawsari, atrás para Al-Amri. Al-Amri la tira larga para Bouchal, el que recién ingresó. Recupera del fondo Olivera. Olivera para Sanabria. Qué final tenemos, 39. Segundo tiempo, Arabia Saudita 1, Uruguay 1, en una fecha donde ya empataron España y Cabo Verde 0-0, donde empataron 1-1 Bélgica y Egipto. La pelota la tiene por la derecha Varela, cruza la mitad de la cancha, sigue Varela, Varela la dejó para Canovio, la tira Agustín, sigue Canovio, muy buen quite de Al-Harbi, y la entregó para que se venga la contra con Al-Buraikán. Va el número 9 Al-Buraikán, no llegaba Canovio, lateral para Arabia.
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0: Tanque llenizo y los estudios para contarme.
4: Francia para jugar frente a Senegal, el probable con Mignon, Koundé, Upamecano, Saliba, Teo Hernández, Rabiot, Tchouaméni y todos para adelante, Olise, Dembélé, Doué y Mbappé.
0: La pelota la termina recuperando de cabeza Cáceres, plancha, sí, de Al-Dawsari, de Nazar Al-Dawsari, el número 6, tiro libre que le corresponde a Uruguay en 40.
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0: Se viene con la pelota Uruguay, la tiene Rodríguez, va a encarar Rodríguez. Rodríguez metió para Sanabria, Sanabria y el centro bombeado, va Viñas otra vez a Uruguay para sacarla con los puños. No llegaba a tomarla Al-Buraikán, el número 9, es un desastre en Arabia. Tocaron para Varela, se viene con la pelota Varela, Varela a la derecha para Canovio. Uruguay que lo quiere ganar, va a llegar al centro de Canovio, cruza el área, segundo palo, la meten al medio, saca la Al-Amri con el pie derecho y lo dejó para que se venga acá la contra con Bouchal. Aparece Bouchal, ¡pumba! Otro pelotazo de Bouchal, desvío lateral en salida para Arabia.
1: Buscó cruzar la pelota de derecha hacia izquierda para la contra y que la maneje Al-Dawsari, el 10. Ganó un lateral, será clave el descuento porque Arabia se aferra a este empate.
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0: La tiene Baujal, dejó para el Dausari, la entregó para Alburaikán. Alburaikán la abrió a la izquierda para Alharbi. Mira si lo gana Arabia en el final, ¿no? Se viene con la pelota Alharbi. Alharbi otra vez para el Dausari. Alharbi para Alharbi. La meten al medio. La terminan robando. La pelota la pueden tocar hacia atrás. Lo quiere ganar Arabia y la termina sacando Varela. La termina sacando Varela. Qué cerca y tuvieron de hacer un penal. La recupera ahora Cano. Pacano busca el arco y un desvío. Insiste otra vez Arabia. Le pega el número 12 a Dulcamín. Por encima del travesaño. Saque de meta por Uruguay.
1: Se despertó en el final Arabia. Reaccionó el equipo verde después de un largo rato. Estuvieron a punto de cometerle penal al futbolista de Arabia Saudita. No lo quisieron agarrar dentro del área y después el remate de media distancia, la carrera para terminar la jugada.
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0: Y va Uruguay con Rodríguez, la tiene Brian. Va a encarar Rodríguez, lo presiona Abdul-Jabir. Sigue con la pelota Rodríguez. Vestieron ahora para Sanabria, desvío y córner. Desvío y córner. ¿No? Pegó en el de Uruguay, mira vos. Saque de arco para Arabia a los 42.
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0: Saque de arco para Arabia. 1-1 el partido, casi 43. ¿Bielsa dice algo todo esto, Mati?
3: Ahora sin dar indicaciones, mirando el reloj y caminando, Pipi. Dejó la laderita y camina de un lado a otro.
1: El segundo tiempo igual lo exime de varias críticas, ¿eh? Uruguay lo fue a buscar con argumentos, se lo llevó puesto a Arabia. Es cierto que no tuvo muchas situaciones, pero el partido lo...
0: También es cierto que estaba perdiendo.
1: Bueno, pero el partido lo dominó claramente en el segundo tiempo.
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0: La pelota la llevaba Olivera. La dejaron ahora para Cáceres. Abre su pie derecho. La entregaron para Canovio. 43 minutos y medio del segundo tiempo. Arabia Saudita 1. Uruguay 1. Pelota para Bentancur. Se viene Bentancur. Tocó hacia la izquierda. La dejaron ahora para Rodríguez. Va Brian, centro de Rodríguez. Se jugó David Alamri. Estiró el pie. Alamri la mandó al córner cuando quedó sentido al Tambacti. Hay tiro de esquina desde la izquierda por Uruguay.
1: Creo que se queja de un pisotón en el cierre milagroso de Alamri. Se lo llevaron puesto a su compañero de saga.
0: Tiro de esquina para Uruguay, 44. Va a meter un cambio más Uruguay, el número 19, Mati.
3: Sí, Rodrigo Aguirre, el hombre de Tigres.
0: El centro que va a llegar cerrado. Saca Cano de cabeza. El rebote queda en la puerta del área. La baja de la Cruz. De la Cruz la vio para Valverde. Valverde devuelve para De la Cruz. Le dan espacios a De la Cruz. De la Cruz la limpió a la izquierda. La dejaron para Sanabria. Y otro centro más. Centro que va de Sanabria. Llega un cabezazo. Va Cáceres con el puño a Uruguay. La saca del área. La aguanta Alburaikán. Alburaikán atrás para Boujal. El pelotazo de Boujal. Termina sacando de cabeza y apurado. Finalmente el jugador Varela. Hay saque de mano para Arabia.
2: 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Fabio.
0: Se va Viñas.
3: Y afuera Viñas, el número 21 en la cancha. El 19, Rodrigo Aguirre.
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1: Fiel a su idea, Bielsa sigue teniendo la convicción de hay que atacar por afuera, de que hay que romper por los costados. Por eso la salida de Viñas, de buen partido, fue el futbolista más desequilibrante de Uruguay. Y clave en el empate y el ingreso de Aguirre en el final.
5: Vamos a jugar 7 minutos más, Pipi.
0: Hasta el 52, el partido dura 1 y se va a venir un cambio más en Arabia. En la última ventana que va a utilizar el equipo asiático. Pelota que entregaron para el Dausari. Mirá el espacio que le dan. Va con el balón el número 10. Lo dejaron venir al Dausari. Hizo bien la pausa, la entregó mal. Termina robando Olivera y nadie vuelve ahora. La lleva de la Cruz. De la Cruz. corrió a la izquierda. Entregaron ahora para que se venga la contra con Rodríguez. La lleva el Brian. Le pica por el costado Sanabria. Sigue Rodríguez. Rodríguez para Sanabria. Centro atrás de la Cruz. Tapó el arquero. Va Canovio. Lo sacaron. Lo sacaron del área. Tremenda tapada de Lowey. Otra vez a Lowey. La figura del partido. Centro de Olivera. Llega Aguirre. La bajó de cabeza. Y la termina sacando a cualquier parte. El jugador Alcarui. Se salva Arabia.
1: Desesperado el arquero Lowey. Haciendo gestos para que su equipo salga. Buena la reacción ante la acción de De la Cruz.
0: Centro que va de Varela, segundo palo, y no se complica mandándola al córner al Bull Jamil. Hay tiro de esquina por Uruguay. Dos cambios se van a venir en Arabia.
3: Tres cambios. El número 3, Ali Lajami. El número 19, Albrandam. Y el número 18, Ala Alaji. Los tres cambios que se van a venir. Uno de los que se va es el número 12, Albus Hamid.
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3: Se va el 24 también al Harvey. Y el 9, que tanto le gustó a usted.
1: El amigo de Fabio se va al Buracán, que no hizo prácticamente nada.
2: Alala.
0: Bueno, qué gana, ¿no? Del griego, le complicaron la vida, ¿no? Veníamos todo tranquilo. Ya han pasado 2 minutos de los 7 que quedó el árbitro, que tranquilamente puede dar uno más. Corner para Uruguay, 1-1 el partido. Toca atrás para Valverde, le dio un espacio Valverde. Tremendo a Lowey. Tremendo a Lowey. Tremendo a Lowey al corner. Era gol de Uruguay, sacó la mano del más allá.
1: Todo Arabia metido en su área, inteligente Uruguay. Sacó la pelota para Pajarito Valverde, controló y metió un derechazo seco, espectacular. Lo del arquero, lo del 21, a Lowey, lo mantiene vivo Arabia, por lejos la figura de la noche en Miami.
0: Centro que va al área y de cabeza. Llegaba Cáceres, la mandó fuera. Se vuelve a salvar a Arabia Saudita.
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0: Qué pelota. Esto me hizo acordar a Yamal, arquero de Nigeria, en aquel Mundial 2010. Que la Argentina le ganó con gol de Heinze con Maradona en el banco, que fue tremendo lo que atajó el arquero nigeriano.
1: Recuerdo, le duele todo, ¿eh? Y hace un poquito también de tiempo. A Lowey tuvo varias situaciones. Uruguay merece ganarlo por lo que produjo futbolísticamente en el complemento, Pipi.
0: La pelota la busca Bentancur, tiró un sombrero, lo deja pagando uno de los recién ingresados, Alagi. La pelota va por la izquierda, la tiene Sanabria. Sanabria la dejó para Rodríguez. Rodríguez que hace la pausa otra vez contra la izquierda para Sanabria. Sale al piso Lamri, la manda por un costado lateral que le corresponde a Uruguay. 49 de 52. Al partido le van a quedar 3, las 9 de la noche en la República Argentina. 1-1 está el encuentro en Miami. La pelota la tiene Bentancur. Bentancur la abrió para Cáceres. Cáceres la cambió ahora para Canovio. Por el costado le pica Varela. Se frena Canovio. Se la pausa Canovio. Canovio cortito para De la Cruz. De la Cruz otra vez atrás para que la tenga el número 3 Cáceres. Cáceres otra vez devuelve para De la Cruz. Al partido le quedan 2 minutos 40. Le marca el pase De la Cruz. Tocaron para Bentancur. La lleva Rodrigo Bentancur. Soltó para Valverde. Valverde atrás nuevamente para Varela. Lo aguanta Arabia Saudita. 1-1 el partido. Sigue Valverde. Busca el arco. Busca pie. Hay un rebote. La va a buscar Canovio. La mató contra la derecha. Toque para De la Cruz, el pase atrás, Valverde busca el arco y es córner, sí. Tiro de esquina por Uruguay.
1: Lo llena de tiro de esquina Uruguay, por abajo, por arriba, de toda la forma lo busca el equipo de Bielsa, que merece ampliamente la victoria.
0: Le va a pegar la pelota a Brian Rodríguez. Ya pasaron 5 de los 7 que dio el árbitro, 1-1 el partido. Arabia Saudita lo aguanta. Centro cerrado arriba de cabeza al Dausari. El rebote le queda a Varela. Termina recuperando la pelota Arabia, el número 19, al Hamdam. La pierde al Hamdam, la gana De la Cruz. Tocaron para Sanabria, a la izquierda para Rodríguez. Está caído Varela, que ahora se pone de pie. Sigue con la pelota Rodríguez. Rodríguez encorvó su cuerpo. Mete atrás para Bentancur, le dan espacio para Bentancur, toca para Varela, la rebota atrás para Cáceres. 1 minuto 40, sigue Cáceres, 1-1, traslada la pelota Cáceres, bate al fondo, le cruzan muy bien el cuerpo a Cáceres y al piso terminaba yendo Lajami, quitando el balón lateral para Uruguay.
1: Bien Arabia, dándole la conducción a Cáceres. Se nubló el hombre de la máscara y respira Arabia en el final.